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0: con este temita iniciamos Ondas del Porvenir. Así inicia la programación, Campanitas Colombianas. Bienvenidos a nuestros amigos oyentes de Ondas del Porvenir 910 AM, con la bendición del Todopoderoso. 910 AM, les saluda en la dirección general de nuestra emisora, dirección, coordinación, gerencia, programación, la familia Parra Pamplona, a ellos bendiciones, a el cuerpo de auxiliares, transmisorista, la de los tintos, doña Paola, que hace las veces de coordinadora, programadora, etcétera, etcétera. También aquí les acompaña el mago de la consola, don José Eusebio Puentes Martínez. Hoy en desorden, no importa, nuestro técnico de ingeniero de cabecera lo hace don José Antonio Parra Gil, don Samuel Gil Zamora, doña Claudita Cruz, doña Paola Pamplona, Tania Pamplona, quien les habla con mucho gusto, de Manuel Pérez. Y les decimos bienvenidos a nuestra música, a nuestra programación, a nuestros mensajes. Hoy es lunes, primero de junio, año 2026, merced bendición del Todopoderoso, que nos sigue iluminando, que nos siga sacando, saliendo adelante nuestra gente, nuestros oyentes, quienes madrugan a trabajar, quienes madrugan a hacer ese proceso diario con todo el corazón, la entrega para los funcionarios, la entrega para las actividades, para su empresa, su microempresa, es su familia también una empresa, 5 y 7 en Colombia. Es el momento de darle saludo a Monseñor para iniciar con la bendición del Todopoderoso nuestra misión para el día de hoy.
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2: En esta nueva mañana, un saludito para toda nuestra querida familia. Estamos comenzando un nuevo mes, el mes de junio, y lo colocamos en manos de Dios. Es el mes del Sagrado Corazón, y le pedimos que el Sagrado Corazón continúe rigiendo nuestros corazones, que el corazón de cada uno pueda continuar experimentando esos afectos del corazón de Jesús que nos llevan siempre al amor, a la paz, a la reconciliación. Acabamos de pasar estas jornadas electorales y oramos de manera especial por la paz de nuestra patria Colombia, para que reine la concordia entre los hermanos, para que vivamos con sensatez cada día. Colocamos en manos de Dios cada uno de nuestros actos y que sea el Señor dándonos la gracia de tener calma y paz en cada uno de nuestros corazones, ser instrumentos de paz donde quiera que vayamos. Señor Dios, Padre Celestial, hoy nos ponemos en tu presencia, este país que pasa por tantas dificultades, problemas y sufrimientos. Te pedimos por nuestra patria Colombia. Te pedimos que Jesucristo, que se entregó en la cruz por nosotros, nos siga cubriendo con su santísima sangre. Te entregamos nuestros problemas, nuestras dificultades, para que los transformes y nos regales la paz, así como glorificaste a tu Hijo amado. Padre de amor, te pedimos especialmente que ablandes el corazón de aquellos que no aman este país tan hermoso que nos ha regalado y que hacen el mal. No dejes que el mal siga siendo un obstáculo para recibir la paz que tú no quieres regalar. Te pedimos que envíes tu Santo Espíritu sobre cada uno de nosotros, que nos enseñe a ser instrumentos de tu paz. Que el Sagrado Corazón de Jesús y el Sagrado Corazón de María siempre nos cubran y nos guíen. Te pedimos tu santa bendición en este día, en el nombre del Padre, y del Hijo, y del Espíritu Santo. Amén.

Las 5 de la mañana, 9 minutos, 5 y 9 en Boyacá. Buenos días a don Silverio Parra, buenos días a los oyentes. Gracias a Dios, nuevo amanecer, me dice don Silverio Parra. Nuevo mes, don Emanuel, buenos días, lleno de bendiciones, de cantidad de salud, paz, tranquilidad, suerte en el amor, trabajo, suerte, progreso. Y lo más importante, siempre más hacia adelante. Adelante con la ayuda de Dios y la Virgencita María. Sí, señor. Bendiciones. En Colombia, 5 de la mañana y 10 minutos, 5 con 10. Está escuchando a esta hora Ondas del Porvenir, 313-302-4066, para que su merced esté al tanto de los saludos de las diferentes solicitudes musicales. También para eso estamos.

las 5 y 13 en Colombia, 5 de la mañana, 13 minutos en Boyacá y Colombia. Saludo para la familia de doña Flor y Irene Suárez, su hijo Juan David Florentino, a doña Lirio Suárez, desde La Cabuya, desde las 5 de la mañana, o sea, hace 13 minuticos ya están escuchando la emisora. Luz Carlos Martínez Castiblanco, saludo para don Roberto Espinosa, en el barrio El Voto. Saludo también para nuestro gran amigo Henry Buitraguito, a ver si qué pasó con el celular, qué pasaría, qué sonaría. A don José Antonio Ramírez, en la vereda Churubita, Desaguadero, tienda El Mortiño, este mes es la rompemos. José Antonio Ramírez, Toñito, Dios me lo bendiga, excelente. Casi no llaman, no escriben. Bueno, esperemos, de pronto se están levantando. Pero con esta cancioncita que viene a continuación, sí se van a levantar. Sí van a estar con los pies en el piso, la bendición del Todopoderoso, la Virgen Santísima. Y vamos a gozar este día con todos.

Las 5 de la mañana, 19 minutos, ya llegó Toñito, ya llegó quien, por quien lloraban, ya llegó por quien suspiraban, pensaban, rezaban y lloraban, ya llegó Toñito. Bueno, 5 de la mañana, 19 minutos, 5 con 19 en Colombia, nos falta por aquí, donde es que está, aquí está Romulito Caicedo, pidieron esta cancioncita muy bonita, muy gustadora, muy querida.

0: Las 5 de la mañana, 26 minutos, 5 con 26 en Colombia. Ahí estaban dos cancioncitas casi que pegadas, don Laurentino Ari, de Aires Moniquireños, y nos decía, me va gustando. Y como me hace, señoras y señores, nos vamos con las 5 de la mañana, 26 minutos, en y con.
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0: Las 5 de la mañana, 27 minutos. Atención, se informa a los familiares del joven Cristian Felipe Cucanchón Romero, residentes en la vereda de Churubita, Samacá Centro, Cucunubá, Cundinamarca y Ubaté, que él lamentablemente falleció. Más tarde se hará conocer el día y la hora de las exequias. Avisan sus padres Martín Emilio Cucanchón y María Luisa Romero, servicio prestado por la funeraria central de Samacá. Celular 312-583-6463. Las 6 de la mañana, 27 minutos en Colombia, 6:27, escucha a esta hora. 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
0: Las 5 de la mañana, 28 minutos en Colombia, 5 con 28 en Boyacá. Dios que nos dio la dicha de tenerlo, sabe de nuestra tristeza y dolor al perderlo. Pero solo Dios en su infinita misericordia lo tenga en su santa gloria y que desde allí nos siga acompañando. Siempre vivirás en nuestros corazones. Su esposa, Erlinda Fique, sus hijos, Andrés Camilo, Juan Carlos, Yuli, Rocío, Natalia Carolina, Claudia Milena e Iván Leonardo Buitrago Fique, invitan a familiares, amigos y relacionados a la misa por el eterno descanso del alma de su esposo, padre Baudilio Buitrago Buitrago, al cumplir 16 años de su fallecimiento. Se oficiará hoy lunes, 1 de junio, a las 10 de la mañana, en la iglesia Nuestra Señora del Rosario de Samacá. Luego la visita al cementerio local. Por la asistencia a este acto de fe, la familia Buitrago Fique quedará eternamente agradecida. 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
1: Las 5:31 en Colombia, 5:31. Atención, la señora Cecilia González descansó en la paz del Señor. Sus hijos Norberto, Amanda de Jesús, José Ángel, Gloria, Ana Cecilia y Antonio Castiblanco González, sus nietos y demás familiares, invitan a las exequias que se oficiarán el día de hoy, lunes 1 de junio, a las 2 de la tarde en la iglesia Nuestra Señora en Rosario de Samacá, luego la conducción de sus despojos mortales al cementerio local, lugar de velación, sala en Rosario. Por la asistencia a este acto de fe, la familia Castiblanco González quedará eternamente agradecida. 5:32 en Boyacá, 5:32 en Colombia.
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5: Queridos amigos, con la bendición de Dios y la Virgen, tengan todos ustedes muy buenos días. Volvemos, gracias a la gentileza de unos amigos, y después de corregir ciertos problemas presupuestales, volvemos otra vez a nuestra querida emisora Ondas del Porvenir, mi emisora, 50 años acompañándola, donde agradezco intensamente a toda la audiencia. No hice tres programas, pero la gente pendiente, ¿qué pasó? Nota uno que tiene amigos, no solamente en Samacá, en Boyacá, en Colombia, en el exterior vía internet, porque estamos transmitiendo también vía internet. Por lo tanto, muchas, pero muchas gracias, como siempre, Antonio Neiza, el amigo de Samacá. Les quiero agradecer inmensamente a doña Marta Bonilla, a doña Lucero Clavijo, a don Julio Atará, etcétera, etcétera, a todas las personas de las diferentes veredas que me escribieron, que del programa muy bueno, que habla la verdad, habla de la, a favor de la comunidad. Entonces, muchas, pero muchas gracias a todos. Seguiremos con el trabajo, que vengan aquí el presidente de la Junta de Acción Comunal, de Acueductos, el alcalde, el cura, todo el mundo tiene las puertas en este programa. Queridos amigos, bienvenidos. Estamos en el programa 259 y hoy es lunes 1 de junio del año 2026. Hoy tenemos como invitados al ingeniero Jimmy Bonilla, coordinador departamental de la campaña Abelardo Presidente, y tenemos también la presencia de un gran líder, exconcejal. En este momento están haciendo una empresa del agro en Samacá, el famosísimo y querido Tomás Cruz. Queridos amigos, sean bienvenidos, no sin antes saludar a el mago de las perillas, Eusebio. El que le digo, el gerente general Porvenir Comunicaciones, muy un saludo muy cordial a Eusebio, a doña Paola Pamplona, nuestra querida secretaria, a doña Claudia Cruz, la señora que nos traía el tintán, y el hombre que hoy no está sintiendo frío, pero que sí está pendiente de la torre repetidora y transmisores, a don Samuelito Gil. Queridos amigos, tengan usted muy buenos días. También quiero saludar a el profesor Luis Acosta, el hombre que tiene sonando el nombre de Samacá en ciclismo, lo mismo que a nuestro gran tesoro, el pedalista Juan Camilo Aponte, que ellos están para el programa del día de hoy, pero en vista de las elecciones en el municipio de Samacá, pues tuvimos la... Ellos tuvieron la gentileza de correrse hacia el otro programa, pero los saludamos al profesor Luis Acosta, un gran profesor, y el tesoro de Samacá, a Juan a Camilo Aponte, el hombre que nos está representando con orgullo, amor y respeto por su tierrita. Queridos amigos, bienvenidos, ingeniero, muy buenos días.
6: Bueno, Toñito, muy buenos días, realmente pues contento de estar acá de nuevo, estar acá agradecido con don Emanuel, a Tomasito, a usted también, Antonio, por cedernos este espacio que su merced lo tenía pues para su programa y cordialmente nos colaboró con ese tema. Feliz de poder estar acá revisando este tema de lo que fueron nuestra jornada electoral del día de ayer.
5: Bueno, saludamos también al líder, el concejal Tomasito Cruz. Tenga usted muy buenos días.
7: Toñito, muy buenos días. Gracias a Dios primeramente, a mamita María que nos tiene reunidos acá en esta mesa de trabajo. Nuevamente con esta energía positiva que papito Dios nos regala. Saludando también aquí a todos los integrantes de esta prestigiosa emisora que madrugan a mantenernos informados, y como lo acaba de decir el ingeniero, con muchas bendiciones a nivel de política, a nivel de nuestro líder que nos tiene que manejar nuestro país.
5: Bueno, Tomasito, y me recuerdo una cosa, saludé a todos menos a mi querido amigo, a la voz más grande, la voz de Samacá para Boyacá y Colombia, don Emanuel.
7: Sí, señor, correcto, sí, don Emanuel, quien nos dirige hoy ese programa. Entonces también nos saludo, don Emanuel, muchas gracias por estar acá pendiente.
5: Yo le recuerdo el saludo, don Emanuel, porque se me pasó por alto, pero tenemos una gran voz, un gran amigo, el hombre que pegó con la comunidad del municipio de Samacá. Ingeniero, muy buenos días, y hagamos un recuento. Usted era el coordinador departamental de la campaña Abelardo Presidente. Hagamos un recuento de qué pasó con esta campaña.
6: Bueno, Toñito, yo formo parte de la coordinación departamental, estoy en la zona centro y el líder de empresarios, y pues realmente contento, feliz por los números que se obtuvieron ayer. Boyacá ya eligió presidente, y es algo muy determinante. Mi municipio también eligió presidente, y estar trabajando para esta campaña que viene de la mano de Dios es muy satisfactorio, porque los números hablaron por sí solos. Obtuvimos un 50,47% en Boyacá, y eso es ya poner presidente. Importante que trabajamos todo el tema sin maquinarias, sin la politiquería de siempre. Lo hicimos de corazón, llegamos a cada parte de los terrenos de nuestro municipio, al sector agrícola, a nuestros comerciantes, a nuestros mineros, a nuestros transportadores. Esa identidad de lo que está ofreciendo la campaña de Abelardo de la Espriella para un futuro de nuestro país fue lo que caló, y hoy pues Samacá se pronunció y el departamento de Boyacá se pronunció, Toñito.
5: Bueno, muy amable ingeniero Jimmy Bonilla. Ahora, Tomasito, denos su impresión acerca de la nueva jornada electoral, el del día de ayer.
7: Toñito, gracias. Tal y como lo dice el ingeniero, tenemos que en este momento seguir trabajando. Queremos darle un saludo cordial a nuestra comunidad Lazos de Amor Mariano. Tenemos que también decirle a nuestros mineros, nuestros agricultores, comerciantes, que esta tarea sigue. Tenemos que unirnos. Sé y conozco que el día de ayer, de pronto muchos se abstuvieron de dar el voto, porque últimamente hemos perdido la confianza en nuestros gobernantes. Pero en este momento los invito a que la próxima jornada, el 21, nos unamos más, porque tenemos que acabarla de sacar del estadio, tenemos que sacar más votos para elegir a este candidato, quien nos va a representar, quien va a reactivar las minas, quien va a apoyar al campesinado, va a apoyar a nuestro comercio, a nuestro turismo. Entonces, fue positivo ayer la jornada para nosotros aquí en Samacá.
5: Bueno, Tomasito, muchas gracias. Ingeniero, vale la pena también felicitar y saludar al señor alcalde de Samacá, a los señores jueces, porque aquí en Samacá tenemos dos juzgados, a la señora fiscal, a la señora doctora registradora, a la Policía Nacional, al Ejército Nacional, a la SINGIN y a todos los que participaron, porque realmente fue unas elecciones que se hicieron con amor, respeto, seriedad. Entonces, para todos ellos, reconocerles su trabajo. A todas estas entidades, Policía Nacional se portó muy bien, en la Fiscalía, la Registraduría, el alcalde encima, todo el mundo, y realmente la gente ya dejó, ingeniero Jimmy, ya dejó de pelear y de matarnos por política, sino tomar las ideas, resolverlas y actuarlas.
6: Evidentemente, Toñito, lo que usted dice, agradecido con todos nuestros entes municipales, con todas las personas de nuestro municipio que votaron en Sana Paz, los entes se prestaron para todo, como usted lo decía, la coordinación de la fiscalía, la registraduría, nuestra policía, todo el mundo estuvo pendiente y realmente siento que no pasó a mayores. Ese número, Antonio, para que su merced lo tenga en la cabeza, de que Abelardo de la Esprilla ganó en el 95% de los departamentos de Boyacá, no es algo mínimo.
5: De municipios
6: de Boyacá no es algo mínimo. Lo importante en todos, en Sana Paz, es lo que quiero llevar, o sea, no solo
5: sí,
6: en Sana
5: Paz,
6: sino a nivel departamental, fue lo que nos llevó a eso. Y resumiendo, Boyacá se pintó de tigre. Boyacá, el 95% le dijo a Abelardo de la Esprilla que creía en sus propuestas y que va a estar de la mano con él para la próxima segunda vuelta.
5: Sí, ingeniero, es que realmente, por ejemplo, la gente que tomó Boyacá, y lo he repetido aquí en cartas al gobernador, en cartas a todo el mundo, Zamacá y el departamento de Boyacá en un 80% es pueblo minero. Es bueno también hacer la transición, nadie dice que no hacer la transición, pero hacerla lentamente, porque es que al acabar la minería rompimos la cadena. Mire el ejemplo de Zamacá, al romper la cadena del carbón, nosotros no estamos preparados porque no tenemos otras empresas alternativas, que eso es un error que estamos cometiendo. Se para el carbón y se acabó, se paró Zamacá, casas en arriendo, locales vendidos. Entonces, ¿qué se quiere? Pues que el carbón se explote, pero técnica y legalmente, que los mineros también colaboren a hacer empresas alternativas para el día que eso se acabe, ingeniero. Quedemos con empresas y no sentamos tanto la economía. Entonces Boyacá se dio cuenta, se rompe la cadena, transportes, mineros, hoteles, restaurantes, repuestos, bombas de gasolina, morecho, etcétera. O sea, la economía de no solamente Zamacá, sino de acá, se cayó en un 80%, ingeniero.
6: Toñito, importante eso, a pesar de que hubo una campaña de desinformación en la cual se hablaba que las propuestas del candidato Abelardo de la Esprilla iban a afectar las zonas de páramo. A nivel Colombia existen 37 zonas de páramo determinadas, las cuales están protegidas por la ley, y eso es falso, de que
5: no se va a tocar, no
6: va a llegar a tocarlos. Importante que lo que están dando y está produciendo lleguemos a fortalecerlo. El sector minero, el vicepresidente José Manuel Restrepo habló de lo que era la minería en Colombia, la minería bien hecha, y en eso nosotros los zamaquenses somos expertos en buena minería, somos expertos en el tema de los hornos de coquización, somos expertos en una buena agricultura. ¿Qué necesitamos? Distritos de riegos, vías terciarias, y es lo que vamos a apostarle para que nuestro próximo presidente, el doctor Abelardo de la Esprilla, llegue a invertir a nuestro departamento y llegue a invertir especialmente a nuestro municipio.
5: Tienes muy bien por ese lado, porque es que, ¿cómo, a usted cómo le parece que el petróleo de Colombia, el gas de Colombia y el carbón de Colombia contamina? Pero el petróleo, el gas de Venezuela y de otros países no contamina, y nosotros tenemos gas y no lo explotamos, y en este momento estamos pagando 3 veces el valor del gas. Entonces todos los países del mundo volvieron, Alemania, ingeniero, volvió a retomar las minas de carbón que tenía paradas hace 30 años y las están explotando técnicamente y están haciendo la transición. Pero transición no es acabar con una economía. Por eso el 97% de los boyacenses votamos a favor de la Esprilla. ¿Por qué? Porque ya estamos ahogados económicamente. Hay que explotar el carbón técnicamente, explotar el petróleo, explotar el gas. Porque vuelvo a repetirle, mucha gente se queda que el gas caro, lo estamos importando y lo pagamos 3 veces que si nosotros lo estuviéramos importando. Bueno, Tomasito, los gobiernos también hablan y dicen de la agricultura. En cada elección hablan de que yo le ayudo al agro, y no es cierto. Mire, cuando ustedes están vendiendo papa a 30 mil pesos, más de uno de mis paisanos de Zamacá, de la gente del páramo, se quebró. Cuando estaban vendiendo cebolla a 30 mil pesos, se quebraron. ¿Y quién ayudó? Nadie. Son los discursos, son las promesas, que vive el campo, que el campo está bueno, pero no, si miramos la realidad, Tomasito, no es cierto. Ahora el gobierno se compromete a créditos blandos. Yo fui a la Caja Agraria y no hay tal crédito blando. Eso es un crédito que hay que pagar, no tiene rebajona, etcétera. Entonces yo pienso que lo que está haciendo Abelardo, y ojalá el próximo presidente, que es nuestro presidente, que le ponga, pero de verdad, cuidado al campo, no de lengua, porque es que cuando va a valer la papa aquí en Colombia, entonces traemos de Canadá. Cuando está valiendo, va a valer la cebolla, traemos de Ecuador. Y nos cogieron, fue, perdone que diga, de pendejos, pero no le ponemos cuidado realmente a la economía. Y si ustedes se dan cuenta, la sacudida a los agricultores es una sacudida que repercute en la economía de un municipio.
7: Así es, Toñito, su merced lo tiene claro, tal y como ha estado pasando en el gremio minero, que en este gobierno fue algo caótico. En la agricultura, ¿qué pasó? La agricultura, nosotros producimos excelentes papas, excelentes zanahorias, arvejas, pero tenemos un cuello botella, que es la exportación. Su Marcelo acaba de decir, en este gobierno que ya está culminando, se muestran cifras de que el agricultor estuvo bien, y la realidad que yo lo vivo, estoy metido en la huerta con todos nuestros agricultores, fue pérdida, como su merced lo dice. Necesitamos un gobierno que nos ayude a exportar, que nos ayude a vender nuestro producto. Eso es lo que necesitamos. No necesitamos que vengan a enseñarnos a sembrar, ya lo sabemos. Las técnicas están. En este momento tenemos un proyecto grande, ambicioso, y sé, confiando en Dios y mamita María, que con este gobierno vamos a trabajar de la mano. Tenemos un proyecto grande acá en Samacá. Acá en Samacá, darle un valor agregado a nuestro producto. Este proyecto ya va avanzado y estamos invitando a todos los agricultores de Samacá para que se unan. Cualquier duda que tengan por el interno se pueden comunicar conmigo. Es un proyecto ambicioso que el gobierno Abelardo de las Priella, en extra campaña, el ingeniero Jimmy Alejandro Larrota ha tenido acercamientos para que nuestros campesinos tengan ese valor agregado, podamos producir nuestras papas y no tengamos que mendigar, regalar la papa, como usted lo dice.
5: Muy bien, Tomasito, porque mire, aquí yo he subido a 5 personas, voy en la quinta asociación. Entonces Samacá tiene 10 asociaciones, pero ¿para qué tienen asociaciones? Hasta el momento, para nada, perdone que le diga. Una asociación es, traigamos abono que salga más barato, traigamos líquidos, traigamos insumos. Pero 10 asociaciones que en este momento no están trabajando.

0: Yo, el gobernador quedó que ayudaba para hacer el centro de acopio en Ramacada, ya va a terminar el mandato y no salió nada. Entonces es un engaño. Yo pienso que sería la última vez, porque es que la gente también ya está tomando conciencia y se calienta de que las asociaciones comiencen a trabajar. Sé que la suya, Miguel Parra, Milpa, está ayudando, pero yo, Tomasito, ¿cuándo?
1: Así es, ¿no? Gracias, Toñito, por hacer esa pregunta. Es un proyecto que la próxima semana, confiando en Dios y estos micrófonos nos lo permiten, hacemos una socialización, les compartimos a todos los agricultores para hacerles extensiva la invitación. Este proyecto ya va lento, pero seguro, como se dice, como su merced lo acaba de decir. La Fundación Milpa en este momento está trabajando de la mano con los agricultores. Hay mucha gente que a veces está mal informada, dice que trabajar con los ricos, que que apoyar a Abelardo de las Priella es apoyar a los ricos. Y es bueno que como que nos argumentemos más, como que nos metamos en realmente, coloquémonos en los zapatos de la gente. Milpa en este momento quiere hacer una inversión de siquiera 300 millones de pesos para comprar un predio y que nosotros los agricultores lo trabajemos sin ningún interés de voto, sin ningún interés, sino simplemente que tengamos ese empeño en producir nuestra papa. Entonces, Toñito, esto va a ser muy próximo.
0: Sí, es que ¿qué hemos fallado los amaquenses? Yo vengo 20 años atrás diciendo que había una ley, pero no la he encontrado y tampoco me he preocupado buscarla, en la cual los señores mineros tenían la obligación de hacer empresas alternativas. Pero, por ejemplo, se cayó el carbón y se cayó la economía, gravísimo. Si nosotros, esto nos abre los ojos y nos preparamos, algún día tiene que acabar la minería. Habrá luz de otras, pero la minería da la plata para arreglar las otras luces, llámese solares, eólicas, como sea. Y los señores mineros tienen que tomar conciencia de que ayudarnos a crear empresas. Yo proponía que existiera una fábrica de papas, por ejemplo, señor, de algo. Pero yo veo que los mineros también, ellos quieren colaborar a raíz de todo esto que ha pasado. Y a nosotros nos conviene para buscar una economía sana.
1: Claro, Toñito, claro, le cuento una experiencia personal. Don Miguel Parra, lo traigo a relucir con todo el respeto acá, que muchos de pronto malinterpretan. Es un señor que conoce demasiado de las minas, maneja su, pero estoy bastante aterrado de también cómo conoce el tema de la agricultura. Él nos ha enseñado cómo vamos a procesar este producto, la papa. Sí, señor.
0: Ingeniero Jimmy, ¿qué tenemos para la próxima elección? ¿Qué piensa? ¿Cómo va a planificar? ¿Cómo se va a mover?
2: Bueno, Toñito, nosotros tenemos una campaña muy organizada. Ayer nosotros nos reunimos de nuevo con el coordinador departamental, el doctor Faustino García, y en cabeza de la coordinación nacional del doctor Germán Calderón España. Nos reunimos a trazar la nueva estrategia, por lo menos para municipios como Zamacá, en donde nosotros tuvimos el 57% de la votación. ¿Qué le estamos pidiendo a la comunidad? Que por favor nos ayuden a convencer medio voto más. La idea de nosotros es llegar al 80% acá en nuestro municipio para la segunda vuelta y en Boyacá llegar a los 400 mil votos. Y vamos a trabajar para eso. ¿Cómo hemos trabajado para eso? Ayer llegaron los sectores mineros que tal vez tenían alguna duda. Ayer llegaron los sectores agrícolas que tal vez tenían alguna duda. Porque las otras propuestas solo les han vendido ilusiones y no han llegado con temas claros. No han llegado con temas claros. ¿Qué les vamos a decir? Estamos vendiendo unidad. Estamos vendiendo el trabajo por la familia, estamos vendiendo ir de la mano con Dios, estamos vendiendo proyectos claros en función de lo que necesitamos con personas capacitadas. Estamos haciendo eso primero para que nuestro municipio, nuestro departamento y nuestro país salga adelante. No es otra la directriz, ¿me entiende, Toñito? Entonces, eso es lo que nosotros estamos estructurando a partir de ayer mismo. Pasaron las elecciones, nos llamó el doctor Faustino, los espero acá en el centro de mando, vamos a mirar cómo vamos a llamar a los que no estuvieron con nosotros, qué hacía falta para convencerlos, qué hacía falta para que estén de la mano con este proyecto, y estamos recibiendo absolutamente todo el mundo para que llegue a aportar y a construir. Porque tenga algo claro, Antonio, es más difícil construir que destruir. Ya hay personas que están especializadas solo en destruir y son felices con que nadie haga nada, ¿me entiende? Pongo el ejemplo y espero que todos lo tengamos muy claro. Nosotros en las asociaciones estamos construyendo. Mucha gente está llegando a aportar, como el señor Miguel Parra, toda su familia llegan a aportar, personas que le dedican, como hablan por ahí en las redes, una persona... con mucho dinero, pero le dedican un domingo a las 6 de la mañana a reunirse con los pequeños productores agrícolas para mirar cómo le dan el máximo valor agregado a su producto. Tomasito se quedó corto, por lo menos en el tema del parque agroindustrial. Ya se está comprando el lote, ya se tiene una previabilización en la gobernación de más de 3 mil millones de pesos, con gestión del doctor Oscar Montañez, con gestión del ingeniero Carlos Parra, de don Miguel Parra, del gobernador. Todas las personas van de la mano para ver cómo hacemos más competitivo nuestro agro, no solo la minería, sino nuestro agro.
0: Sí, eso es lo correcto, ¿no? Porque es que la gente también ya se está cansando de promesas y promesas, pero yo veo que por el lado de los mineros veo pronósticos buenos, porque ya se dieron cuenta cómo es el problema. Entonces, bueno, para Zamacá, ingeniero, para Zamacá, yo soy de los que opino que se haga un comité, que se metan los mineros, los transportadores, que también han sufrido el problema gravísimo de la inseguridad, los agricultores, que se haga un comité. Y se colabore en esa elección.
2: Tomasito, ya está. Nosotros ya tenemos un grupo de WhatsApp en donde tenemos frentes de todos los sectores, ¿no? El sector agrícola, las asociaciones, sector transportador. Ayer yo estoy completamente seguro que el sector transportador de nuestro municipio, más del 80%.
0: Votó, claro. Ellos tienen un problema grave, que es la inseguridad.
2: Me dio felicidad verlos llegar, llegaban corriendo. Alcancé a llegar, dejé la mula en Tunja y vine a votar, porque tenemos que poner al tigre arriba. Eso para nosotros
0: es importante. Sí, claro. El sector seguridad, agrícola. No aliarme con los que me matan o que mataron mi familia, sino castigarlos y lograr.
2: Ya tiene clara, Toño. Es eso.
0: Y si no, ¿qué más hacemos?
2: Nosotros ponemos trabajo, pedimos que las entidades nos den vía, seguridad y nos ayuden, nos echen la mano para sacar adelante esto.
0: Bueno, Tomasito, ¿qué tenemos para la próxima elección, segunda vuelta?
1: No, Toñito, lo único que me resta es decirle a todos aquellas personas que ayer no fueron a votar, que se animen, es el momento, no nos arrepintamos más adelante. Tenemos el sartén por el mango, como dice el adagio. Entonces, todos aquellos que de pronto tienen un ideal de odio, de rencor, unámonos, olvidémonos de que si es rico, que si es pobre, que si es azul, que si es amarillo, que si es de izquierda, que si es de derecha. Cambiemos ese chip y trabajemos todos unidos para sacar a este presidente Abelardo de las Pilla, quien es, como lo decía el ingeniero y lo hemos reiterado acá, es quien defiende los principios cristianos. Un cristiano no piensa si es rico, si es pobre, simplemente piensas en el bien. Y quiero reiterar esa fuerza que ayer Lazos de Amor Mariano colocaron. Mando un saludo a mi comunidad de mi hermana la religiosa en Medellín. Ayer me decía, ganamos. Eso a mí me llega a alegría, porque nosotros los católicos aquí en Zamacá, la mayoría somos católicos. También respeto las creencias independientes. Los valoro mucho porque en este momento están inclinados para recuperar a Colombia. No vamos a dejar que Colombia siga en esa perversidad. El diablo existe y tenemos que derrotar esos malos ideales que nos conducen al pecado, como es, como varios términos que aquí no los quiero sacar a relucir, pues ya cada uno los conocemos. Entonces, mi invitación es para que nos unamos próximo 21, a llevar todos nuestros votos que ayer no pudieron votar. Unámonos, porque necesitamos esos votos para llevar a nuestro candidato Abelardo.
0: Bueno, sí, yo sigo insistiendo, ingeniero y Tomasito, de también felicitar a la registraduría, al alcalde, a los jueces, a la fiscal, a la Policía Nacional, porque realmente esto se llevó, no solamente en Zamacá, sino a nivel Colombia, de una manera. También felicitar a la gente que trabajó por Abelardo. Hablo del señor peluquero Raúl, de Luis Parra Gil, de Almazán Ricón Minero, de aquí el señor de Gustos y Sabores, don José también. Hemos hecho un resto de gente, por eso yo sugiero muy respetablemente, ingeniero, que se haga una reunión y se agrupen para trabajar mejor.
2: No, Toñito, usted está de acuerdo. Nosotros queremos agradecer a todas esas personas que de corazón...

0: nombrar y a todos los que van a llegar, Toñito, porque sé que Samacá el próximo 21 va a barrer. Agradecerle a esta emisora por el espacio que nos ha brindado, a usted por cedernos hoy su programa, Toñito, y de nuevo ratificar el compromiso que tenemos de que Samacá va a poner el 80% de los votos las próximas elecciones y el departamento de Boyacá le va a dar 400,000 votos a nuestro próximo presidente Abelardo de la Espriella. Muchas gracias, Toñito.
1: Tomasito, no se despeña.
2: Gracias, Toñito. Saludando a todo el campesinado de Boyacá, de Samacá, a todos nuestros mineros, comerciantes, para que sigamos trabajando unidos de la mano de Dios. Dios coloca todas las cosas y colocará presidente. Papá Dios y mamita María colocará el 21 de junio presidente.
1: Muchas gracias, Tomasito. Ingeniero, sus palabras de despedida para terminar este programa.
0: Don Emanuel, muchísimas gracias. Toñito, muchísimas gracias. Compañeros de la manada de la campaña de Abelardo de la Espriella, no vamos a bajar la guardia. Nuestra tarea es fácil. Medio botico más por cada zamaquense, medio botico más por cada boyacense. Y confiando en Dios y la Virgen, el 21 a las 6 de la tarde, tenemos nuevo presidente.
1: Bueno, ya para despedirnos, ingeniero, que con Don Emanuel siempre el año pasado hicimos una transmisión grande en Tractomulas, entonces por favor que nos patrocinen nuestras chaqueticas, unas diademas, necesitamos unas cositas pequeñas. Usted es gran colaborador, no solamente de la minería, sino del desarrollo de Samacá, de Tractomulas, ingeniero, entonces ahí le dejamos esa incógnita. Estamos con Don Emanuel en la transmisión.
0: Claro que sí, Toñito, hemos estado presentes los últimos 15 años apoyando el concurso de Tractomulas, entonces creo que no va a ser para nosotros nada nuevo poder ayudar a don Emanuel y Antonio para que nos colabore con ese tema, cuente con eso.
1: Bueno, queridos amigos, hoy termina nuestro programa, no sin antes agradecerle a nuestros dos invitados, al ingeniero Jimmy Bonilla, un gran ingeniero, siempre ha luchado por el desarrollo de Samacá, es concejal, es candidato a la alcaldía, y al líder, un líder del campo, a Tomasito Cruz, también muchas gracias. Queridos amigos, hasta el próximo lunes tendremos más invitados, no sin antes decirle que hoy nos va a bendecir Dios, vamos con nuestros trabajos, con amor y respeto por nuestra familia y nuestro municipio. Queridos amigos, con la bendición de Dios y la Virgen, feliz día para todos.

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2: Las 6:02 a.m. en Colombia. Atención, la señora Cecilia González descansó en la paz del Señor. Sus hijos, Norberto, Amado de Jesús, José Ángel, Gloria, Ana Cecilia, Antonio Castiblanco González, y sus nietos y demás familiares invitan a las exequias que se oficiarán el día de hoy, lunes 1 de junio, a las 2 de la tarde, en la iglesia Nuestra Señora en Rosario de Samacá, luego la conducción de sus despojos mortales al cementerio local.

0: lugar de velación, sala del Rosario. Por la asistencia a este acto religioso, la familia Castiblanco González quedará eternamente agradecida. En Colombia, a las 6 de la mañana y 3 minutos. 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
0: Las 6 de la mañana, 3 minutos en Colombia, 6:03. Se informan los familiares del joven Cristian Felipe Cucanchón Romero, residentes en la vereda de Churubita, Sabacá Centro, Cucunubá, Cundinamarca y Ubaté, que él lamentablemente falleció. Más tarde se da a conocer el día y la hora de las exequias. Avisan sus padres Martín Emilio Cucanchón y María Luisa Romero. 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Las 6:04 minutos en Colombia.
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0: Las 6:04 en Colombia. Dios que nos dio la dicha de tenerlo sabe de nuestra tristeza y dolor al perderlo, pero la fe nos da el consuelo de que Él, con su infinita misericordia, los tenga siempre en su santa gloria, donde algún día estaremos nuevamente juntos, porque a pesar de sus inesperadas partidas, permanecerán siempre en nuestras mentes y corazones. Sus hijos, Celina, Leonardo, Guillermo, Martínez, Rodríguez, nietos y demás familiares invitan a amigos y relacionados a la misa por el eterno descanso del alma de sus padres y abuelitos, Leonardo Martínez Buitrago, al cumplir 21 años de su partida a la eternidad, Flor Elisa Rodríguez Gil, al cumplir 10 años de su fallecimiento, José Elías Rodríguez, al cumplir 8 años de su partida a la eternidad, Abraham Rodríguez, Natividad Gil, José Nicolás Rodríguez, María Araminta Cruz y Hernando Martínez, al cumplir un aniversario más de sus fallecimientos. Se oficiará hoy lunes 1 de junio a la 1 de la tarde en la iglesia Nuestra Señora del Rosario de Samacá, luego la conducción de sus despojos mortales al cementerio local. Habrá servicio de transporte hoy de la vereda del Gacal, del sitio Tres Esquinas, a las 12 del mediodía. Por la asistencia a este acto religioso, la familia Martínez Rodríguez quedará eternamente agradecida. Su esposa Gloria Isabel Sánchez Sánchez, sus hijos Javier Armando, Víctor Hugo y Freddy Fernando Morales Sánchez, nueras, nietos, su señora madre María Elsa Gil de Morales, hermanos y demás familiares agradecen a sus amigos y relacionados las manifestaciones de condolencia recibidas con motivo del reciente fallecimiento de su esposo, padre, suegro, abuelito, hijo y hermano, Hugo Armando Morales Gil. A la vez se permiten invitar a la misa de novenario que se oficiará el día de hoy, lunes 1 de junio, a las 12 del mediodía en la iglesia Nuestra Señora del Rosario de Samacá. Luego la visita al cementerio local. Por la asistencia a este acto religioso, la familia Morales Sánchez quedará eternamente agradecida. 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

0: buenos días. Hoy es lunes 1 de junio de 2026. Tenemos una temperatura cercana a los 13 grados centígrados. Se ha registrado en las últimas horas tal vez una de las lunas más hermosas, y en Samacá la vimos en todo su esplendor. Según los pronósticos del IDEA, vamos a tener una temperatura cerca durante el día de hoy, el primer día del mes de junio. Bienvenido junio. Y Colombia amanece con noticias bien interesantes con respecto a la elección presidencial. Es la noticia del momento. Abelardo de la Espriella e Iván Cepeda irán a una segunda vuelta presidencial el próximo 21 de junio. Para saber quién será el presidente de la República a partir del 7 de agosto de 2020. 26 a 2030. Un panorama marcado por todas las opiniones. El presidente Gustavo Petro ha dicho que no reconoce los resultados de las elecciones. Ese fue su pronunciamiento de las últimas horas, hasta tanto no se desarrollen las comisiones electorales, los escrutinios, para saber definitivamente qué fue lo que pasó. Esa versión también la comparte el candidato presidencial Iván Cepeda. Entre tanto, Abelardo de la Espriella y los demás candidatos pues están muy pendientes de lo que pueda suceder. Sergio Fajardo, así como Claudia López y la forma vicepresidencial de Paloma Valencia, Daniel Oviedo, han dicho que este miércoles se pronunciarán y van a decir a quiénes apoyan y cuáles serían esos candidatos a los que darían impulso para esta segunda vuelta presidencial. Pero muchos oyentes nos han preguntado cuáles han sido los resultados en Samacá, cómo le fue a Samacá, y así votaron los samaquenses. Miren, por Abelardo de la Espriella votaron en el municipio 5.988 personas, equivalente al 57,21% de la votación. Por Iván Cepeda Castro votaron 2.519 personas, equivalente al 24,0% de la votación. Por Paloma Valencia, 913 personas, equivalente al 8,72% de la votación. Sergio Fajardo, 516 personas, 4,9%. Por Raúl Santiago Botero, 163 personas. Por Claudia López, 133 personas. Miren, también votaron por Mauricio Liscano, 18 personas. Por Miguel Uribe, 17 personas. Por Roy Barreras, 10 personas. Por Sandra McCoys, 7 personas. Por Carlos Eduardo Caicedo, 5 personas. Y Luis Gilberto Murillo, 4 personas. Ese es el panorama electoral en el municipio de Samacá. Pero ¿qué tal si a esta hora de la mañana, 6 y 15 minutos, miramos cómo queda el departamento de Boyacá? Por Abelardo de la Espriella votaron 337.300 personas. Por el movimiento político Pacto Histórico, Iván Cepeda, 216.425 personas. Paloma Valencia obtuvo 57.602 votos, y esto indica que estas elecciones para segunda vuelta a 20 días pues van a tomar mucha más fuerza, mucho más impacto. Y desde los micrófonos de Ondas del Porvenir pues hacemos un balance, cómo nos fue, cuál fue ese resultado que se obtuvo en las diferentes mesas de votación. Alcalde, ¿cuál es ese reporte que tiene en las últimas horas del desarrollo de estas elecciones en el municipio de Samacá? Con los muy buenos días.
1: Sandrita, muy buenos días. Démosle gracias a Dios por este nuevo día que nos regala, por todas las bendiciones que recibimos en Samacá, en nuestro país. Un saludo muy especial a Emmanuel, a don José Eusebio, a don Gonzalito Parra en el cielo, y a todas y todos los samaquenses, un saludo muy cálido y especial. Creo que tenemos que dar un parte de seguridad, de tranquilidad en las elecciones en Samacá. Han transcurrido de manera efectiva, donde salieron los samaquenses de manera muy tranquila, en armonía, a depositar su voto. No tenemos, gracias a Dios, ningún hecho de delincuencia, de desorden, de alteración en el orden público, y por eso también es ganador hoy la registraduría de Samacá, la registraduría nacional, y hay que reconocer el esfuerzo que ha hecho todo el comité electoral de nuestro municipio, que estuvo supremamente juicioso, representado por la doctora Claudia Santos, nuestra registradora municipal, la doctora Maritza Basanachuri, quien es fiscal del municipio, nuestra personera, la doctora Sandra Pulido, el doctor William Hill como secretario general, la policía liderada por mi capitán Freddy Menjura, el cuerpo de bomberos, gracias a mi comandante Jeffer González, el ejército, también gracias a mi coronel Andrés Villegas, comandante del BITER, nuestro batallón de entrenamiento acá en el municipio de Samacá. Y trabajar en equipo realmente permite hoy dar esos resultados acá en nuestro territorio. Y sobre todo el comportamiento de la gente. Felicitaciones porque han salido de manera muy decidida, de manera libre, a ejercer el mecanismo de participación más importante que tenemos los colombianos, que es el voto. Sandrita acaba de entregar los resultados, resultados que son el sentir de la gente, la decisión de la gente, y así es la democracia y hay que seguir fortaleciéndola precisamente para que nuestro país salga adelante, para que quienes gobiernan sean elegidos por cada uno de los colombianos. Y también yo tengo que reconocer el trabajo que ha hecho el registrador a nivel nacional, porque fue muy rápido, Sandrita, corría el tiempo y yo decía, hijo de madre, eran ya las 5 de la tarde y están en el boletín que equivalía al 47%. Y ya a las 5 y media estaban superando el 90%. Entonces creo que fue un trabajo muy rápido, muy, muy eficiente, muy efectivo. Acá también el escrutinio en las mesas de Samacá fluyeron de manera expedita y eso hace que cada día trabajemos para que nuestras instituciones tengan fuerza, para que haya autoridad, para que esa fortaleza de la registraduría, de la fiscalía, de la policía y de todas las organizaciones nos ayuden a garantizar la transparencia en cada uno de los procesos. Entonces hay que ponerle un 10 a todo el equipo del Comité Electoral de la Alcaldía de Samacá, a los medios de comunicación, a la emisora, a la sonora, a todos los medios que se han vinculado y que han estado muy pendientes de mantener informados a todos los colombianos, y eso también pues hace que haya confianza. Cuando los procesos son transparentes genera confianza en la gente, en la comunidad, y pues vamos a una segunda vuelta donde también tendremos que seguir trabajando con todas las autoridades para que en esa segunda vuelta se repita la seguridad, la tranquilidad y la armonía que vivimos en Colombia y especialmente en Samacá en la primera vuelta.
0: 6:20 de la mañana en Ondas del Porvenir, unas elecciones que se estarán disputando entre la izquierda y la derecha en Colombia el próximo 21 de junio. Alcalde, mencionaba usted ese balance, el excelente trabajo que cumplieron todas las personas que estuvieron detrás de este proceso, así como los jurados de votación, una jornada que se cumplió con puntualidad. Mire, alcalde, yo estaba jurado de votación en la mesa 21. Solos hombres y muy juiciosos todos los asistentes, muy responsables.
1: ¿Cuántos votos, Sandrita?
0: Allá tuvimos 219 votos en nuestra mesa.
1: Qué bien.
0: 219 votos, muy poquitos nulos, muy poquitos no marcados, la gente votó muy bien, votos en blanco tuvimos en nuestra mesa, unos excelentes compañeros. Bueno, yo estaba con el maestro Leonardo Guío, un saludito para él que me acompañó en la mesa, y al frente en la mesa 22 teníamos a María Victoria, que también nos acompañó en ese proceso de votación. Y en nuestra mesa votó nuestro secretario general William Gil Garavito.
1: Bueno, qué bien de verdad que Samacá sigue siendo un territorio de paz, de tranquilidad, y bueno, vamos a seguir trabajando por el desarrollo de nuestro territorio, porque esa semana estamos ultimando los detalles del homenaje que le vamos a hacer a nuestras campesinas y campesinos samaquenses, y por eso hoy tenemos un invitado especial, Sandrita.
0: Alcalde, un invitado súper especial. Mire, para cerrar el tema de las votaciones,
1: ¿él votaría?
0: Yo no sé, no mentira, solo estaba en nuestra mesa del frente. Mire, alcalde, las personas que iban a votar en nuestra mesa, en su mayoría eran campesinos. hombres campesinos.
1: ¿Y sabe por nuestros qué? Héroes, Andrita.
0: Sí, ¿sabe por qué, alcalde? En sus manos se ve el trabajo, la dedicación y el esfuerzo que le ponen a cultivar la tierrita. Y bueno, ahora sí, démosle paso a nuestro invitado, pero alcalde, preséntelo usted, por favor.
1: Bueno, entonces tenemos a el doctor Hugo Naranjo Sierra, que durante muchos años ha tenido al frente, liderado por él, esta celebración tan bonita, donde articulamos con todos los con todas las presidentes y presidentes de Junta de Acción Comunal, con líderes, con el Consejo Municipal en cabeza del presidente Ricardo Sierra, de todos los concejales.
0: Ay,
1: que también se vinculan.
0: De votación también votó.
1: También de todo, el presidente del Consejo. Ricardo, o sea, era tu mesa uno. Sí. Era como la mesa uno de Bogotá, la del Capitolio.
0: Sí. Allá sí, lo más importante es a votar, efectivamente, esa era nuestra mesa.
1: Qué bien, Sandrita, muy afortunada tú. Y entonces, ese trabajo ha sido articulado con toda la sociedad. Invitamos a los comerciantes, a los empresarios, a los negocios de agroquímicos y hoy vamos a darle las gracias a todos quienes han vinculado.
0: A esos patrocinadores,
1: un reconocimiento de verdad muy especial por todo su trabajo.

0: trabajo, por todo lo que hacen, y creo que la vamos a pasar supremamente bien. Entonces, bienvenido, doctor Hugo Naranjo, y vamos a hablar de los detalles de lo que va a ser esta fiesta, Sandra.
1: Ahora sí vamos a revelar cuál es el detalle, alcalde.
0: Yo no sé, eso sí ya aquí depende de nuestro...
1: O los detalles del evento.
0: No, lo vamos a revelar el sábado. El sábado. Bueno, doctor Hugo, muy buenos días, bienvenido a la emisora Ondas del Porvenir y gracias por todo ese trabajo que hace la Oficina Agropecuaria, Minera y Ambiental, junto con la EPSEA también, donde hay un equipo extraordinario. Y bueno, la vamos a pasar sabroso, es lo único que sea, Huguito, bienvenido.
2: Bueno, buenos días para todos, muchas gracias, señor alcalde. Un saludo muy especial para Sandrita Parra, nuestra periodista, para el señor alcalde, para la emisora Ondas del Porvenir, en cabeza de, en el cielo, que allá, desde allá nos ilumina, nos guía también en estos lares del periodismo y de las ondas sonoras, como fue don Gonzalito Parra Pamplona. Saludo muy especial, de verdad, agradecerle por todo lo que hizo por este pueblo con esta emisora. Un saludo muy especial también a toda la comunidad zamaquense, a toda la comunidad campesina de nuestro municipio, a los agricultores, a los ganaderos, a las personas que están en este momento ordeñando sus vaquitas, que salen ya con sus asadones, con sus tractores, con sus caballos, con todo su equipo para laborar la tierra, para producir los alimentos que necesitamos diariamente. Esta gente es la que se merece el reconocimiento, la gente de verdad campesina, la gente de nuestras raíces, y por eso este 6 y 7 de junio, este sábado y domingo que viene, le vamos a hacer un homenaje a toda esta población zamaquense, campesina, trabajadora, agrícola y pecuaria del municipio de Zamacá. Nuestra programación empieza el 6 de junio, sábado 6 de junio. Arrancamos pues con la bienvenida a nuestros campesinos zamaquenses para en este año 2026. Eso es a las 7 y media de la mañana.
0: Bien madrugadito, sí, un poquito, 7 sí. Y 30 de la mañana.
2: Este año estaremos muy puntuales, vamos a ser muy puntuales en el comienzo de las actividades.
0: Para que no nos haga tarde.
2: Porque, exactamente.
0: Porque muchas veces se nos hace tarde.
2: El año pasado terminó el concurso de tejo hasta el domingo siguiente, entonces se va a interponer con otras actividades. Entonces necesitamos ser muy puntuales. Invitamos a los equipos de tejo de las acciones comunales que los inscriba su presidente. Cada presidente inscribe su equipo de tejo y de mini tejo para empezar muy puntuales a las 8 de la mañana. Entonces les recomendamos que durante esta semana ellos se inscriban sus equipos para a las 8 de la mañana tener ya listo y arrancar nuestro concurso de tejo.
0: No, qué bien, y invitamos a que se inscriban. ¿Hasta cuándo son las inscripciones, Huguito, para que la gente...?
2: Yo creo que máximo el jueves, porque ya tenemos que armar las planillas, armar los equipos. Tenemos que tener todo listo para que el sábado empecemos muy puntuales y no nos retrasemos en esos momentos de que equipo llegó, un equipo nuevo, que llegó otro equipo, que dónde lo metemos, que ahora con quién va a jugar, que contra quién se va a enfrentar. Entonces necesitamos eso, tenerlo muy listo.
0: Requisitos para que puedan participar:
2: ser campesino
0: de pura cepa.
2: De pura cepa.
0: Ah, Sandrita no puede participar.
2: No, es una citadina. No, ser campesino de pura cepa y que lo inscriba el presidente de la Junta de Acción Comunal.
0: Muy bien, bueno, miren, ahí están reglas claras. Muy fácil, muy sencillo. Bueno, y quienes no participan es porque ya no quieren, ¿no?
2: Y también invitados las asociaciones de productores. Productores agropecuarios.
0: Claro. Que ellos también pueden sacar su equipo. Asociaciones.
2: Exactamente.
0: Legalmente constituidas. Qué bien, listo. Entonces, listo para que todos participen en el campeonato, en el gran campeonato de tejo. Son cuatro integrantes por equipo.
2: Cuatro, ¿cierto? Integrantes por equipo.
0: Correcto. Y también habrá femenino con
2: minitejo femenino, también invitadas especialmente todas las mujeres trabajadoras que también les gustan distraerse con su minitejo. Espectacular ese concurso, darles esta oportunidad a las mujeres y de resaltar esas costumbres campesinas que todavía deben perdurar por mucho tiempo en nuestros jóvenes y en nuestra gente.
0: Bueno, entonces, por favor, yo les he dicho que participen de este homenaje que les hacemos, porque la razón de ser de hacerlo es que vengan y ustedes se lo disfruten. Dedíquense en ese tiempo, porque se lo merecen, por todo lo que decía acá el doctor Hugo, ese trabajo diario que ustedes hacen, se lo queremos reconocer y le queremos con toda esta programación, todos los detalles, la música, expresarles nuestro cariño, nuestra gratitud y sobre todo una exaltación y reconocimiento a esa maravillosa labor de producir alimentos. Continuemos, doctor Hugo.
2: A las 9:30 de la mañana arrancamos nuestra muestra de emprendimientos de juventudes en el parque principal. Pues es una muestra del trabajo de nuestros jóvenes que están emprendiendo, que quieren salir adelante con nuevas tecnologías, con nuevas propuestas económicas, que vienen trabajando con el SENA, que vienen trabajando en diferentes programas de capacitación que la alcaldía está ofreciendo a nuestros jóvenes. Pues ellos van a tener la oportunidad de mostrar toda esa capacidad que han tenido durante todo este tiempo y mostrarlo, venderlo y que todos los amaquenses lo disfrutemos de estas actividades.
0: Vengan y démonos cuenta también de todos esos proyectos de emprendimiento que nos ayudan a reconocer esa creatividad y esa innovación que tienen nuestros jóvenes, pero además de eso que nos dan ideas de negocio. Realmente nosotros todos estos procesos los hacemos para que la gente se motive, se incentive, crean en ustedes y se den cuenta que sí hay oportunidades y que sí se puede salir adelante. Por eso apoyamos estas muestras de emprendimiento.
2: Bueno, seguimos con a las 10 de la mañana.
0: Ese concurso me encanta, sí. Huguito.
2: Concurso, ese mucho es el concurso más campesino que puede haber para todos esos trabajadores del campo. Vale. Es Sandrita, el concurso.
0: Chévere que Sandrita participe de pronto con algo del Valle.
2: ¿Cuál será? De todas esas cultivos que su merced tiene y que ayuda a sacar, a cultivar, a cosechar, sería muy bueno que trajera una muestra de la papa más grande, la cebolla más grande, la zanahoria más grande y la remolacha más grande y fina y bien formada que se produzcan en nuestros campos zamaquenses. Eso está muy bien. Valle, páramo, Valle. De todos los sectores de Zamacá, que gracias a Dios son una tierra muy fértil que tenemos en Zamacá y que produce. Claro. Entonces los esperamos. Este concurso es solamente el sábado, para que lo tengan en cuenta. Deben traer sus muestras de estos productos en esta semana, durante el curso de la semana o a más tardar el sábado antes de las 10 de la mañana, porque ahí ya haremos el juzgamiento, haremos cuál es la mejor, cuál es la que pesa más, cuál es la más grande, para poder hacer las premiaciones. Solamente el sábado se hace este evento.
0: Inicia a las 10 de la mañana, entonces también para que ustedes antes de las 10 tengan sus productos, los organizamos, porque cuando ellos traen los productos, con eso decoramos nosotros el parque principal. Hay una área especial para esa muestra de nuestros productos y van a haber muy buenos premios también. Bueno, y a la 1 de la tarde, ese también me gusta muchísimo.
2: Es
0: talento, sí, a lo que le gusta a Sandrita, a bailar.
1: A ver.
2: Continuamos como tradición de la música campesina zamaquense, el Festival de Música Campesina con agrupaciones zamaquenses, El Campo le Canta a Zamacá. Es un evento que se ha venido promocionando durante muchos años en el Día del Campesino, darle la oportunidad a nuestros músicos, a nuestra gente del campo que también disfruta de la música campesina y les damos un espacio, el municipio, la alcaldía.
0: Y un incentivo.
2: Les damos un espacio y un incentivo el día sábado. Además, se va a presentar la Escuela de Música de Cuerda. También va a tener su espacio. Los niños que están aprendiendo a tocar guitarra, tiple.
0: Esa escuela me tiene
2: va a ser también una presentación muy importante.
0: Han avanzado muchísimo y esa escuela de cuerdas también le canta al campo. Y qué bonito que ella también esté participando. Pero lo increíble de este festival de música, Huguito y Sandrita, es que, oiga, salen compositores de las veredas, personas que han hecho música durante muchos años y que ahí en la fiesta del campesino tienen una oportunidad de mostrar ese talento que hay en Zamacá. Hay que seguirlos apoyando, seguir brindándoles oportunidades para que puedan desarrollar y mostrar a todos los zamaquenses su creatividad y su talento. ¿Y ese festival hasta qué horas va, Huguito?
2: ¿Eso va a estar hasta empezamos hasta a la tarde? 1 de la tarde y toda la tarde hasta las... Casi siempre pues hemos estado hasta las 7 de la noche con el... Hasta el cierre, correcto. Mientras tanto, mientras que estos grupos musicales están en sus presentaciones, se va a desarrollar a la 1:30 de la tarde otro concurso muy bonito que también es para toda esta gente del campo, que suda, así como dicen, suda la camiseta por todos nosotros, como es el concurso del Paparrún, que es la carrera de cargadores de papa. Un concurso muy bonito que exalta esa fuerza, ese poder, ese físico de nuestros campesinos por sacar esa cosecha y llevarla a los camiones para poderla transportar a las diferentes plazas. Vamos a hacerle un homenaje siempre a esta gente y son la carrera de cargadores de papa. Es un concurso muy bonito donde van a también haber muy buenas premiaciones para ellos.
0: Ese te encanta a ti, Sandrita.
1: Ese es mi favorito. El año pasado lo mencionaba, fue Noticia Nacional, El Tiempo hizo una publicación muy bonita del desarrollo de esta jornada, así como de los cargadores de manguera. ¿Esa qué hora será, Huguito?
2: También, perdón, los cargadores de papa también está para el sector femenino, para las mujeres que también quieran participar, que hay mujeres muy duras, muy echadas para adelante, que no les da miedo cargar un bulto de papa y ayudar a llenar ese camión. Entonces ellas también están invitadas a participar en este concurso.
1: El año pasado tuvimos también mujeres, sí, que participaron en esta jornada. Bueno, muy bien.
2: Y seguimos con a las 2:30 con otro concurso también, que es estamos empezando. El año pasado tuvimos la primera versión, estábamos con la segunda versión aquí en Samacá, que es la de envolver la manguera de las fumigadoras estacionarias.
1: ¿Puedes participar, alcalde?
0: Yo me lesioné, pero ganamos, Andrita. Es que hay que hacer calentamiento.
1: Sí, hay que estirar. No, pero es que mi alcalde no tenía fin, él, mejor dicho, se fue con toda.
2: Es una competencia también muy bonita, de mucha agilidad y de mucha fuerza también, y de mucha resistencia, porque siempre es una manguera de más o menos 100 metros de longitud.
0: No, yo la di con toda, arranqué, pero mejor dicho, y al frente de la iglesia me tironé. Pero así la terminé.
1: Pero con dignidad y todo, no corrió así como, no, con toda.
0: La terminé.
2: Bueno.
0: Emocionante, además, es muy emocionante.
2: Después de esta competencia de manguera estacionaria, de envolver la manguera estacionaria, tenemos otro concurso, otra actividad también muy bonita, que es en homenaje a sigue siendo en homenaje a nuestros campesinos, y es a estas personas que tienen estos carros camperos con los cuales sacan la carga en cuando los barbechos o los potreros están muy muy muy blanditos, ha llovido mucho. Ellos han adaptado unos camperos y los llaman los fantasmas. Son carros que tienen mucha fuerza, que ayudan a sacar la carga para poderla llevar al camión cuando pues está difícil de que entre el camión hasta el potrero. Entonces también se les va a hacer un homenaje a ellos, y se llama el desfile de carros camperos fantasmas, el más antiguo y el mejor engallado. Entonces, una invitación a todos los que tienen sus carritos para que los traigan ese día, los engallen, los pongan muy bonitos, y hacemos un desfile aquí por Samacá para que la gente conozca también de esta cultura campesina que tenemos en Samacá.
1: Muy bien, alcalde.
0: No, pues creo que ese sábado va a ser muy dinámico, de muchas actividades. Prográmense, por favor, 6 y 7, porque vuelvo y les reitero, la razón de este homenaje son ustedes, que vengan, lo disfruten, pasen un rato en familia, agradable, y vean la adrenalina de cada uno de los eventos que tenemos programados con mucho cariño y con todo el amor que se merece nuestra gente del campo. Y el domingo va a ser fantástico, mejor dicho. Si el sábado va a estar súper bueno, el domingo es fantástico, Huguito, porque también arrancamos desde las 7 de la mañana. Así como nuestros campesinos madrugan desde las 3, 4 de la mañana, entre nosotros arrancamos tarde. Pero desde las 7 de la mañana arrancamos con...
2: Bueno, arrancamos con la apertura de inscripciones a los concursos del segundo día de la fiesta del campesino, este domingo 7 de junio. Esperamos a la gente para que llegue tempranito, para que arranquemos con las inscripciones de los ciclistas y poder arrancar la carrera ciclística campesina, 7:30 de la mañana, ciclorruta campesina en traje tradicional campesino y carrera en cicla campesina sin cambios turismera. Entonces ya la gente conoce los requisitos, debemos venir vestiditos de campesinos con nuestras botas, nuestra ruana, con todos nuestros aditamentos, que hay muchos campesinos, amigos, que vienen con su fumigadora, que vienen con su barril del guarapo, con todos sus asadones, sus picas. Eso ha sido un evento muy bonito, de verdad una muestra cultural espectacular esta carrera ciclística. Invitamos a todos los campesinos de Samacá para que vengan y participen. Hay 5 categorías, en las cuales de todas las edades, en todas las edades pueden participar, pero sí en una cicla de esas campesinas, sin cambios y con su traje típico campesino. Los esperamos porque es una carrera muy bonita, muy emocionante, que llama mucho la atención aquí a la comunidad samaquense.
0: Bueno, qué bonito, y de verdad a mí me encanta ese. A mí esa carrera me parece magnífica. No se imaginaron esos trajes que ellos traen, completamente autóctonos, y además esas bicicletas,
1: las fumigadoras
0: que conservan en perfecto estado y con su fumigadora, y unos le traen la casiana, la amarran bien a la canasta de la turismera, sus botas,
1: la cantina de la leche,
0: la cantina
2: y vienen y vienen con su guarapito también para refrescarse y coger fuerza. Eso sí es lo más importante.
0: Hace un año quiero confesarles que me desayuné con un vaso de guarapo y eso me dejó un poquito, pero no, además es muy emocionante. Oiga, porque andan.
2: Sí.
0: No andan.
2: Con mucha velocidad.
0: Un ciclista profesional. Yo no me imagino esta gente con una bicicleta de carreras.
1: No.
0: Sí. No me los imagino, pero de verdad que es muy bonito este evento de nuestra tradicional ciclorruta campesina en traje tradicional. Además la bicicleta no tiene que tener cambios, Sandrita, no es como la que tú usas, que tienes en el taller, que lleva un año, que no ha sacado, no es así.
1: Esas son, mira, alcalde, vamos a hacer el giro samaquense este fin de semana.
2: Y la cicla del campesino pesa 30 kilos.
0: Sí, 30 kilos.
2: La de Sandrita pesa 10.
0: 10.
2: Y es con la que nuestros campesinos todos los días se desplazan a sus, claro, a sus fincas a trabajar, todos sí, días. Todos los días.
0: Esta solo lleva más de un año que no la utiliza, pero muy pronto la vamos a tener aquí esa bicicleta.
2: Creo que la va a volver estática.
0: Qué bien,
2: bueno.
0: Oye, eso está muy bueno. Eso está muy bueno y sigue una actividad extraordinaria.
1: Mira,
0: una carrera atlética.
1: Mire, en mi mesa de votación también votó Monseñor William Rincón.
0: ¿Sí ven?
1: Va a tener un viaje.
0: La del Capitolio, sí. O sea, la
2: mesa número 21.
0: La de Sandrita, la 21, y la 1, la del Capitolio, y las dos mesas más famosas.
2: Sí, sí.
1: Monseñor va a tener un viaje porque tiene que hacer una actividad en Medellín, pero dijo que está muy comprometido para venir a la celebración del Día del Campesino.
2: Ah, sí.
0: Qué bien, ¿no? Además de eso, doctor Naranjo, para invitar también, vamos a invitar al padre Luis Carlos Gachagoque,
2: sí, también.
0: Para que vengan ambos, nos unamos las dos parroquias y le demos ese día una bendición al campo, a la tierra, a su gente, a sus sueños, a sus proyectos, a los propósitos de vida que tienen cada uno de nuestros productores agropecuarios, a quienes yo admiro, lo llevo en el alma y cada día trabajamos para hacerles la mejor exaltación.
2: Bueno, entonces
0: esa es la carrera atlética.
2: Entonces, entonces a las 7:30, por favor, empezamos la carrera ciclística campesina. Terminamos la carrera ciclística campesina y ahí mismo empezamos a las 8:30 la carrera atlética de mujeres campesinas emprendedoras con traje tradicional. Entonces también una invitación a nuestras mujeres que son unas duras para arriba y para abajo en ese campo, para que vengan y demuestren esa fortaleza, ese físico, esa fuerza que tienen todos los días en esta carrera atlética.
0: Y además de eso nos lo demuestran porque esa competencia es supremamente reñida, supremamente buena. ¿Y ese recorrido por dónde es,
2: Huguito? Esto es la carrera atlética y la carrera ciclística es aquí alrededor del parque. Entonces invitamos, y de verdad una recomendación, vamos a participar de verdad la gente del campo, hombres y mujeres campesinos. Uh-huh. De verdad que todos los días están laborando. Es un evento, esta vez es el evento para la gente del campo. Muchas gracias.
0: Huguito, es seguro que le hago una pregunta. ¿Sandrita podría participar?
2: No, obvio no.
0: Usted está muy estricto, entonces obvio no, no tiene duda.
2: No, es para la gente de nuestras veredas, nuestra gente campesina, nuestras mujeres, que de verdad ya sí se merecen todo ese homenaje todos los días, de verdad. Hay gente que dice que es del campo, sí, pero pasan de vez en cuando por el campo,
1: No, mentira.
2: Bueno, entonces seguimos con la carrera atlética, terminamos la carrera atlética y seguimos con otros eventos muy bonitos que también es un homenaje a las actividades de nuestras mujeres, como es la pelador de papas y landeras y el concurso de ranas. Son tres eventos que son de nuestro campo, de nuestra idiosincrasia.
0: Santa Marta Jiménez.
2: Ah, sí, Martica, sí, gracias por ese apoyo que nos dio durante muchos años.
0: A Marta Jiménez, nuestra compañera de la alcaldía, a quien la llevamos en el corazón, ya no está con nosotros, pero siempre era parte de esta familia, pero siempre.
3: La oficina
2: de Hacienda, de Tesorería, el doctor Edgar sigue en cabeza de este evento.
1: Bueno. Tenemos que ver eso.
2: Entonces, pelador de papas, hilanderas y concurso de rana. Las esperamos también, inscribirse con anterioridad. Y puntuales, de verdad. Muy puntuales porque...
0: se recibirán inscripciones el mismo día.
2: Exactamente, tienen que inscribirse en el día anteriores. Con eso ya tenemos, sabemos cuántos concursantes hay, porque nos toca utilizar todas las herramientas y todos los elementos que se necesitan para poder hacer estos concursos, como es tener la papa, tener las herramientas de corte, los cuchillos.
0: ¿Sabes pelar papa?
1: Claro, alcalde.
0: Bueno, ¿sabes hilar?
1: Y se me va con muy poquito pellejo, además.
0: ¿Y sabes hilar? O sea, la haces ojeada.
1: Claro,
0: sí.
1: Sí.
0: La quiere hacer limpia, pero no hace ojeada, le queda ojeada.
2: Una sola línea.
1: Pues yo ya gané ese concurso.
0: Quiere hacer las saladas.
2: No, sí, se apenas medio limpiadita, sí.
1: Les vamos a hacer prisas para sorprenderlos.
0: Bueno, qué bien, bueno, buenísimo, Huguito.
2: Después de esos concursos, pelador de papas, hilandera y rana, son tipo 8:30, 9 de la mañana, porque los vamos a hacer simultáneos con las carreras de ciclismo y la carrera atlética. Vamos a hacerlo simultáneo, entonces por eso necesitamos que lleguen temprano, se inscriban con anterioridad. Seguimos con la muestra de emprendimientos de juventudes, como la del día sábado, para que nuestros jóvenes puedan realizar todas esas exposiciones de todos esos emprendimientos que han creado. Y a las 10 de la mañana, como lo dice el señor alcalde, se realizará, porque esta sí es puntual, tenemos que ser muy puntuales con Monseñor y con el padre Gachago, que de la parroquia del Señor de los Milagros. A las 10 de la mañana es la celebración eucarística. Entonces necesitamos puntualidad para poder a las 10 de la mañana arrancar con nuestra celebración, con nuestra misa en homenaje a los campesinos amaquenses.
0: Miren, yo creo que este es o es el punto más importante o uno de los puntos más importantes, que es la celebración eucarística, donde ese día le bendecimos a nuestra gente aquí en el parque principal, y donde nuestros dos sacerdotes estarán haciendo una eucaristía por la vida, por la salud, por la producción del campo, porque mejoren los precios, porque sea viable vivir en el área rural, porque cada vez tengan mejores condiciones de vida. Y creo que de eso tenemos que ser garantes como gobierno, de poder brindarles a ustedes bienestar, beneficio con cada uno de los programas que nosotros tenemos de emprendimiento, los programas sociales, la construcción de infraestructura que tenemos. Sandrita, el pasado sábado inauguramos una placahuella en un sitio que se llama La Loma del Cacho, que es un sitio supremamente agreste, con una pendiente donde realmente tenían dificultades. Cuando alguien se enfermaba, sufrían muchísimo, tenían que dar una vuelta más larga, pero precisamente de esa forma es que nosotros dignificamos el campo, dignificamos el área rural con nuestros proyectos de huertas caseras, de gallinas ponedoras, de asistencia técnica, los programas de desparasitación, de vitaminización, de mejoramiento genético que se hacen acá desde la oficina agropecuaria. Eso es lo que dignifica el área rural, con el arreglo de las vías rurales también, que Sergio Ramírez, nuestro jefe de maquinaria, todos los días trabaja también de sol a sol, inclusive los sábados. Eso es lo que dignifica la vida de la gente del campo, con la calidad educativa que llevamos para los colegios rurales, los programas de cultura, de música que tenemos para las niñas y los niños campesinos. Eso es lo que dignifica la vida del campo, y lo hacemos con acciones, lo cual nos hace sentir muy orgullosos como gobierno. Entonces vengan a las 10 de la mañana también acá al parque principal. Vivamos la Eucaristía con fe, con esperanza, y por favor vengan a recibir esa bendición que necesitamos todos, de Monseñor William Rincón y de nuestro padre Luis Carlos Gachagoque, que estaremos unidos dándole gracias a Dios por la vida del campo, de su gente y de la producción agropecuaria.
2: Sí.
0: Bueno, entonces, después de rezar, de la Eucaristía, entregaremos toda la premiación.
2: Sí, seguimos con la premiación de los diferentes eventos. Pues aquí también es agradecer a

0: los patrocinadores, a todas las empresas, almacenes agrícolas y demás personas que colaboran con premiación para este evento, y darles de verdad un homenaje importante a la gente del campo y sobre todo a esta gente que participa en los concursos y que por eso merecen un premio. También aprovecho la oportunidad pues para agradecer a todas las dependencias de la alcaldía de Samacán, a todos los empleados del municipio, de la alcaldía, por ese apoyo, por ese aporte que van a tener en estos dos días y que vienen teniendo durante estas semanas en la organización de este evento tan importante, que ya sea que para nosotros es casi la fiesta más importante que celebra la alcaldía samaquense, como es el Día del Campesino Samaquense. Entonces, de verdad, un agradecimiento a todos.
1: Gracias de verdad a todos quienes se vinculan con esos detalles, con los regalos, y bueno, yo creo que hay que darle las gracias a todo el equipo de la administración municipal, de la alcaldía, a nuestra gestora social Sonia Marjorie Morales, a las iglesias, la parroquia Nuestra Señora del Rosario, liderada por el padre William Rincón, la parroquia de Nuestro Señor de los Milagros, liderada por nuestro párroco Luis Carlos Gachagoque, a Susa también se vincula, el distrito de Arriego, Copro Carbón, gracias al ingeniero Oscar Herrera, Cop Carbón también, a Socoque, la Policía Nacional, Ondas del Porvenir, patrocinador oficial, el Hospital Santa Marta, Prodicer también, de la familia Neisa Romero, Cotras Valle, gracias al arquitecto Yesid Martínez, al Consejo de Administración, Carboín, de la familia Grijalva, Carbobric, también de la familia Grijalva, Bombero, nuestro cuerpo de bomberos, el comandante Jeffer González, Servitiatinos, gracias al ingeniero Iván Muñoz, Motor Industrial de don Héctor Parra, un empresario samaquense que ha triunfado en Bogotá con mucho orgullo. Cotaz también se vincula, sí, claro, Julito, sí. Qué bien. Gracias a Cotaz, Inversiones Foncarbón del doctor Iván Fonseca, concejal del municipio de Samacá, Arepa Los Andes. Ay, gratitud. Esas arepas son deliciosas. ¿Ah? ¿Qué tal?
2: Muy bien.
1: Restaurante Las Delicias, ¿sí sabe cuál es ese?
2: Sí, claro, mi favorito.
1: Bueno,
2: Transamacá. Mira, estas son mis dos combinaciones perfectas.
1: Transamacá. La otra es Joana Huitrago, gracias a todo ese equipo de transportadores que en sus colectivos todos los días movilizan a Samacá, Almacén Superagro, Agrícola Castilla, la Fundación Milpa, Luis Neisa, un hombre que se ha dedicado aquí a generar desarrollo con sus urbanizaciones, nuestro notario único, el doctor José Yesid
0: Huitrago,
1: Indumetálicas Castillo, a don Pedro Castillo también, muchísimas gracias. Idimsa, del ingeniero Javier Huitrago, Nutrisoil, ese es un almacén
0: de abonos.
1: De abonos. El Imperio también, de productos agropecuarios, Pague Menos, de Gabriel Jiménez, muchas gracias. Farmasam, es una cadena de droguerías que hoy tenemos acá. Panetos, le damos las gracias a Javier Rodríguez. Intestil, en cabeza del doctor Néstor Ojeda y de todo su equipo de Intestil. Almacén de Nelson Gómez. IEFUN, Panadería IEFUN, Servientrega, Agropecuaria La Sultana, Verificar, Autoservicio Cuatro Esquinas, Grupo Tecnoagro, la nueva licorera de Samacá, de Boyacá, la nueva licorera de Boyacá, el Broster Brunch de William Muñoz, Da Vivienda, Banco Agrario, Bancolombia, Coca-Cola, el ingeniero Tito Parra, y también Ingemetálicas, de Yesid Matamoros, del ingeniero Yesid Matamoros, mi hermano, que también se vincula con... Sí, ya nombramos también a don Pedrito Castillo, que siempre él ha sido generoso y bondadoso con todo esto que es para la premiación de todos los concursos, porque entregamos buenos premios, Huguito, no va a ser la excepción.
0: No, sí, gracias a Dios se ha podido entregar, aunque pues las contingencias económicas que hemos tenido en nuestro municipio, pero realmente los empresarios, los almacenes, los comerciantes se han sacrificado, cada año se sacrifican por darles una buena premiación a todos estos campesinos que participan en estos diferentes concursos. Entonces es muy importante agradecerles y que por favor se vinculen lo más pronto posible. Necesitamos poder armar esa premiación para estos concursos y que la gente se sienta bien y le den ganas de participar, de concursar, porque siempre es importante la motivación, el incentivo para todas estas gentes que vienen de esos trabajos durante la semana, y a tener un ratico de esparcimiento aquí el sábado y el domingo. Es muy importante darles esos reconocimientos.
1: Exactamente, entonces después de eso viene lo que le gusta a Sandrita, lo que más te gusta a ti. Las presentaciones, antes de eso va a venir una presentación de nuestras escuelas de formación en danzas. Entonces va a estar la escuela de danzas, todo ese grupo liderado por la profesora Marta García y la profesora Ebenide Camargo, nuestra jefe de la oficina, la profesora Nidia Buitrago, y ellos también van a danzar al son del campo, reconociendo nuestra idiosincrasia y esa labor tan bonita con danzas alusivas a nuestras campesinas y a nuestros campesinos. Bueno. Y luego de eso sí era lo que yo decía.
2: Bueno, pues ahora sí. Escuchamos eso que decía
3: el alcalde primero. 3 de la tarde en punto. 3 de la tarde.

0: Querido Guito, ¿cómo se llama esta canción?
1: Amarga despedida, Virgen Santísima, esto me lo dicho.
0: ¿Alcalde se la sabe?
1: Ese,
2: pero me lo va a aprender.
1: 3 de la tarde en punto, para que toda la gente zamaquense esté pendiente en el Parque Francisco de Paula Santander, 3 de la tarde, domingo 7 de junio, Arely Senao, en Zamacá. Para que la disfruten, para que se la gocen, para que canten todas a las canciones y también para que las mujeres en ese momento le dediquen muchas canciones a los hombres también.
2: Por primera vez, Arely, ¿no?
1: Por sí, primera, por vez, primera Arely, vez en Zamacá.
2: Y bueno, ese es el homenaje que se merece nuestra gente del campo. Los invitamos a que vengan acá, disfruten de esta música, la pasen rico, un día inolvidable. Y se la gocen, queremos que ustedes se la gocen y disfruten esto, porque también después de Arely Senao tendremos una agrupación que le canta al campo, doctor Nara.
0: Bueno, ¿y qué tal si la escuchamos, esta agrupación, cómo suena, querido Manuel?

0: vengo a esta. Esta me motiva, me inspira. ¿Cómo lo ven?
1: Bueno, ¿no? Jacinto y los hermanos Amar. Ellos hacen parte de esa cultura de Boyacá. Y ellos le han cantado siempre a esta tierra, haciéndole un reconocimiento y exaltación durante toda su vida. Por eso los traemos. Y por eso también la fiesta es temprano, porque es que la gente en el campo disfruta, la gente es temprano. Desde las 2 de la tarde va a estar Arelis y tenemos programado finalizar el evento a las 6:30 de la tarde, por tarde 7 de la noche, para que todos regresemos a casa tranquilos, luego de haber disfrutado y que podamos de esta manera celebrar con tranquilidad, con mucha paz, con mucha armonía, y que este espacio de verdad sea para que lo disfrutemos y lo gocemos. Y bueno, durante el sábado, durante el día sábado y domingo, Sandrita, vamos a hacer entrega de algo que tú quieres saber, pero que no te vamos a decir.
0: ¡Ay, Dios mío, alcalde!
1: ¡Del obsequio! ¡Del obsequio! El sábado, a partir de la 1:30 de la tarde.
2: No, 7:30, 1:30.
1: Por eso, el sábado a partir de la 1:30.
2: No, ¿el obsequio?
1: Sí,
2: no.
1: La entrega.
2: No, el obsequio se va a entregar desde las 7:30 de la mañana.
1: ¿Cuándo?
2: Los sábados, el sábado y domingo.
1: Ah, ok.
2: Empezamos.
1: Ok, el sábado y el domingo desde las 7:30 de la mañana. ¿Por qué hacemos eso? Porque no queremos que hayan filas. Queremos que la gente venga tranquila y disfrute también la entrega del regalo.

0: estén pendientes, vengan con tiempo, reclamen su obsequio y muy felices para disfrutarlo durante un año.
1: Miren, para que sepan, nosotros hemos reiterado aquí en la emisora, porque a veces los presidentes, las presidentes y presidentes tienen inconvenientes, y es que nosotros la directriz o lo que presupuestalmente hacemos el esfuerzo es para entregarle obsequio a todas las familias, pero por vivienda. Es decir, cada vivienda de Samarcá del área rural va a tener ese detalle, va a tener ese regalo, que lo hacemos con mucho cariño y que ahí hacemos una inversión para seguir motivando el trabajo y el esfuerzo que ustedes cada día hacen. Para que el campo no se quede solo, sino para que, por favor, cada día les podamos hacer ese reconocimiento y el Estado, a través de obras sociales y de obras de infraestructura, haga inversión, que creo que es la acción más importante, porque para eso también hemos hecho un llamado, Sandrita, que lo vamos a dar a conocer esta semana, en que se proteja el campo, en que se invierta más, en que se cierren las brechas en temas digitales, de vías, de educación, de salud, y eso es lo que nosotros hacemos desde la administración municipal. También queremos pedir un favor a los habitantes del sector urbano, y es que nos ayuden a hacerle esa celebración a nuestras campesinas y a nuestros campesinos. Por eso aclaramos que el obsequio se da a las personas que viven en el campo, a los que habitan actualmente en el campo. Las personas que hoy ya viven en el área urbana no van a recibir el obsequio, pero les pedimos su comprensión, porque esta fiesta está enfocada a la ruralidad, a quien vive en una vereda. Y ese es un requisito, esa es una condición, y por eso no es culpa del presidente, del consejo municipal, sino es la fiesta hacia donde está enfocada, hacia donde la vamos a hacer. Y qué bonito que más bien los que estamos aquí en el área urbana trabajemos para que por una vez, solo una vez en el año lo hacemos. Aportemos un granito de arena para hacerle ese reconocimiento a esas personas que viven en el campo, que todos los días madrugan, que luchan para alimentar a Samacá, a Boyacá y a Colombia, y que se merecen toda nuestra exaltación, porque cuando uno ha vivido en el campo y sabe allá cómo toca, Huguito y Sandrita, desde las 3 de la mañana, desde las 4 de la mañana, entiende que ellos se merecen este homenaje que les estamos haciendo.
0: Sí, señor alcalde, entonces cordialmente invitados sábado y domingo desde las 7:30 de la mañana a la 1:30 de la tarde se entregarán los obsequios en las diferentes oficinas de la alcaldía de Samacá, Casa de la Cultura, Inspección de Policía, Comisaría, el Palacio Municipal, Casa de la Mujer y Serviteatinos. Tendremos alrededor de 15 sitios de entrega donde estará distribuido las diferentes acciones comunales y poderles entregar de una manera más ordenada y más rápida los obsequios a nuestros campesinos.
1: Sandrita, ¿cómo viste la programación? ¿Cómo va a estar la fiesta del campesino?
2: 7:02 de la mañana, no antes del porvenir, alcalde, espectacular, me encanta. Estoy pensando si vengo el sábado o si vengo el domingo.
0: Ambos días.
2: Tengo cara de como ambos días, señorita, no puede faltar. Mire, quiero saludar a Orlando Borda en la vereda del Valle, gracias. Un excelente vecino, amigo, compañero, nos están viendo, un saludo a esta hora de la mañana. Nos escribe también Isidro Aponte. Isidro pregunta, alcalde, la posibilidad de hacer una exposición artística en el medio del desarrollo de la celebración del Día del Campesino. También me gustaría acompañarlos en los concursos de música campesina que se vayan a hacer durante este fin de semana. Algunos mensajes que recibimos a esta hora de la mañana. Miren, estaba un poco distraída, pero estaba mirando noticias. Y es que a quienes estamos muy pendientes de lo que serán las elecciones presidenciales, pues el candidato Iván Cepeda acaba de pedir un debate a Abelardo de las Priella tras perder en primera vuelta, y dice que está dispuesto a participar de un escenario en el que puedan plantear sus decisiones. Noticias de última hora que se están moviendo en Colombia a propósito del tema presidencial.
1: Bueno, qué bien, pero pues nos vamos nosotros aquí a organizar todo el equipo como administración municipal. También hay que darle un reconocimiento, Huguito, a todos los funcionarios de la administración municipal que van a estar ambos días.
0: Sí, señor. Sí, de verdad, un agradecimiento. Ellos van a estar muy pendientes de los
1: secretarios.
0: Todos los secret,

0: secretarios, todos los empleados.
1: Ella no tiene elección si un día viene y otro día no.
0: Ella está a cargo de concursos, ella está a cargo de actividades, todos los empleados, todas las oficinas tienen a cargo un evento.
1: Eso fue una broma de ella, una broma pesada. Disculpémosla.
0: ¿Sí? Entonces, de verdad, un agradecimiento a toda la administración municipal porque ellos van a estar muy pendientes de los campesinos, de los concursos. Un agradecimiento a Alejito Suescu por su capacidad artística para diseñar estos afiches y esta programación que está circulando por las redes. Un agradecimiento a Sandrita también por esa divulgación, ese trabajo periodístico tan importante, que eso hace que esta fiesta del campesino también sea un éxito. A nuestro señor alcalde, a la primera dama, a todos los funcionarios, a los secretarios, de verdad, y a todos los patrocinadores.
1: Todos
0: de verdad, muchas gracias.
1: Señor, juiciosos, porque usted no se imagina la logística de entregar casi 4.000 regalos, por ejemplo.
0: Sí, exactamente.
1: De los eventos, de los concursos, de los recursos que demanda esto, y que algunos dicen que es mucho, pero yo digo que es muy poco, porque la gente del campo merece mucho más. Para los que dicen que es mucho, es porque creo que nunca han empuñado una fumigadora, ni un asadón, ni tampoco han tenido que ir a ordeñar la vaquita a las 4 de la mañana, ni tampoco han vivido las inclemencias del tiempo de producir alimentos. Entonces a ellos no les paren bolas, sino por el contrario, ojalá pudiéramos invertir más en la fiesta del campesino.
0: Cada día la administración municipal se esmera para que este día el campesino sea mejor. Cada día quiere que el campesino disfrute más, que el campesino le lleguen más cosas. Eso es lo más importante para la administración municipal, el campo.
1: Y eso es lo que nosotros vamos a hacer como gobierno. Ustedes son testigos de nuestra defensa a la ruralidad, al campo, donde queremos que la gente viva mejor, donde la gente tenga todas las garantías para decir, oiga, qué orgulloso y qué bueno vivir acá, porque se vive con calidad de vida. Hay buenas vías, tenemos buena vivienda, nuestras escuelas, hay escenarios deportivos. Yo en primer gobierno en todas las veredas construí escenarios deportivos, bioparques para que la gente los disfrute y no tenga que envidiarle nada al área rural, sino que allá ellos digan, no, es extraordinario. Además, yo me muero por vivir en el campo. Sueño, ese es un propósito de vida que tengo. Y allí tengo mi lotecito que lo estoy viendo desde acá, en Rincón Santo,
2: yo
1: Sandrita.
2: Yo también veo desde acá.
1: Su merced es todo el valle, sí, Sandrita, allá. Su merced también ve su valle. Pero ojalá Sandrita haga su casita allá. No vaya a vender, Sandrita, haga su casita. No se vaya para Bogotá, para la ciudad. Mire que acá hay mucho progreso. No se imaginan toda la potencialidad que tiene el área rural.
0: Sí.
1: De hacer procesos productivos, de transformación, de hacer diversificación de cultivos. Bueno, a eso le trabajamos. Nuestras asociaciones las hemos apoyado, Vito, con muchos programas, con muchas ayudas, con temas de subsidio. Porque es que ahí el subsidio a mí sí me encanta, porque es un subsidio productivo. Es un subsidio que permite que la gente pueda sembrar a un menor costo, ser competitivos, vender y volver a sembrar y continuar ese ciclo cada 4 meses de producir comida, de producir alimentos y ayudarle ahí a la gente en semillas certificadas, en asistencia agropecuaria, en equipos de tecnología. Ese subsidio tiene un impacto enorme sobre el poder adquisitivo de las familias campesinas que necesitan cada día tener mejores ingresos para salir adelante, para que puedan mejorar su calidad y sus condiciones de vida. Y no voy a descansar jamás para seguir trabajando por mi gente, porque yo soy campesino, Sandrita. Me siento orgulloso y por mis venas corre sangre de campo. Por las tuyas, Sandrita.
2: También, señor alcalde. Y por eso,
1: así con fuerza,
2: por mis venas corre más que sangre de campesino.
1: ¡Eso!
2: Corre toda una pasión de hombres y mujeres que día a día trabajan por las raíces de esta tierra, por el desarrollo, por el progreso y sobre todo por sacar adelante sus familias y sus sueños.
0: También es, perdón Sandrita, aprovechemos el momento ya que el señor alcalde está hablando de este apoyo a los campesinos, sea el momento para reiterar que acaba de salir otro nuevo programa de subsidios del FAIA para los agricultores y ganaderos del municipio de Samacá. Están cordialmente invitados para que pasen por la oficina agropecuaria para inscribirse y para poder acceder al subsidio que está dando el gobierno nacional.
1: Bueno, y que ya se dio uno, Guito, FAIA, también, sí. Recordemos, porque sí. Es que nosotros estamos haciendo el homenaje estos 2 días, Sandrita y Huguito, Pero el mayor homenaje que le hemos hecho a nuestra gente del campo es eso, con el FAIA, todo lo que se ha gestionado, la oficina agropecuaria, 210 campesinos beneficiados. ¿Con qué más se beneficiaron en ese programa FAIA?
0: Hace alrededor, de marzo a abril, se llevó a cabo el FAIA agrícola. Solamente era para productos del sector agrícola. Se beneficiaron 210 campesinos con subsidio en compra de abono, de semillas y de insumos agropecuarios para cultivos como papa, cebolla, arveja, zanahoria, etcétera. Ahorita viene el otro FAIA que acaba ya se está implementando, están haciendo el trámite con los almacenes de insumos de aquí de Samacá para que ellos sean a ver qué almacén es el que va a distribuir estos productos, y arranca, si Dios quiere, mañana, y ya es un FAIA, pero también que cobija al sector pecuario, o sea, también ya para sales mineralizadas, concentrado, abonos para pastos, o sea, todo para el sector también lechero y animal de nuestro campo, y también para cultivos.
1: No, qué bien, y ese es el homenaje que hacemos al campo también, con la asistencia técnica, con los proyectos productivos que hemos desarrollado, con las placahuellas, con las vías rurales, con la inversión en educación, con veredas saludables, llevarles todo un equipo de médicos, de profesionales a cada una de las viviendas, y seguir trabajando en cada uno de los aspectos, contraer la universidad, por ejemplo, también, para que la gente del campo, el SENA, para que la gente del campo se forme como técnica, tecnóloga, como profesional, porque yo he dicho que nuestros campesinos son millonarios, Sandrita y Huguito. Y voy a dar el ejemplo por qué. En Nueva York, hablemos de Nueva York, allá hay apartamentos o casas que tienen 25 metros cuadrados. 25 metros cuadrados y pagan de arriendo aproximadamente de $3,000 solo por 25 metros cuadrados. Eso equivale a pagar casi 12 millones de pesos por un mes de arriendo. Acá la gente en el campo vive casi, el que menos tenga tierra vive en unos 3,000 o 4,000 metros cuadrados, un poco más de media fanegada, en un terreno donde se respira aire puro, donde hay libertad, donde se pueden desarrollar muchas actividades, y a veces no nos damos cuenta de lo que tenemos. Por eso muchas veces no somos felices, porque no valoramos lo que tenemos, sino estamos mirando en lo que no tenemos. Entonces yo quiero invitar a nuestra gente del campo, a todos los amaquenses, que primero valoremos lo que tenemos para que seamos capaces de ir y lograr lo que deseamos, lo que visionamos, lo que soñamos. Y por eso seguiremos trabajando para que el campo siga siendo millonario, para que la gente abra su mente, vaya por sus sueños y sus propósitos, porque desde el campo se puede generar la mayor riqueza de este planeta, del mundo, y tenemos agua, tenemos tierras productivas, tenemos un gobierno que los apoya, tenemos, como lo decía Huguito, esos temas del subsidio, que mucha gente vienen y no se inscriben, y como no se inscriben, pues no reciben el subsidio. Entonces, invitados todos a que hagan parte de toda esta oferta institucional que tenemos en educación, en salud, en proyectos productivos, en proyectos de emprendimiento, porque si algo hacemos nosotros es pensar en ustedes, en su bienestar, en la calidad de vida, junto con todo este equipo de gobierno que me llena de orgullo, y que además de eso, el 6 y el 7 los vamos a consentir como se lo merecen. No falten a esta cita, por favor. Los invitamos a que no falten. Entonces, doctor Naranjo, nos vemos. No, bueno, nos vamos, perdón.
3: Listo, bueno, muchas gracias.
1: Porque nos vamos a ver de aquí.
3: Y si crece el campo,
0: crece lo urbano, crece la ciudad.
1: Muy bien, sí.
2: 7:13 minutos en Ondas del Porvenir. Alcalde, al cierre, Holanda, no nos podemos ir sin hablar de un tema muy importante para nuestros jóvenes. Nos vamos.
1: Bueno, tenemos el gran reto de llevar nuestra banda sinfónica al Mundial de Mundiales en Países Bajos, en Holanda. El pasado sábado nos reunimos con los padres de familia, 7 de la noche, oye, supremamente motivados, apropiados del proyecto, con una valentía y una gallardía de decir, nos vamos a jugar ese partido hasta el final, vamos a ir a Holanda, las palabras tienen poder, y esa semana vamos a estar trabajando duro. Invitamos a todos los empresarios, invitamos a todos los amaquenses, invitamos a todas las fuerzas vivas, a los comerciantes, cualquier aporte que hagan va a ser invaluable para nosotros. Y estoy seguro que con su apoyo lo vamos a lograr. Este no es un proyecto de Wilson Castiblanco, es un proyecto de la música, de la cultura, del arte que en Samacá cada vez tiene mayor reconocimiento. Y también de lograr que nuestros hijos tengan estos procesos de formación que los ayudan para tener un proyecto de vida, que los impulsa, que los motiva, que los hace sentir importantes, que los hace sentir grandes. Muchos de ellos se van a la escuela, ¿saben por qué? Porque quieren salir del país, porque quieren vivir esa bonita experiencia de ir a representar a Colombia en la música y de decir, mire, aquí hay una niñez y una juventud que tiene talento, que solo necesita una oportunidad para poder lograr sus sueños, que solo necesita una oportunidad para ser personas de bien, para decirle a todo un país que a través de la música se transforma la gente, se transforma la sociedad. Invito a todos que con su buen corazón hagan sus aportes. Esta semana vamos a avanzar con todo el tema del campesino y vamos a ver si logramos hacer también un SOS de urgencia para aportes al viaje de la banda sinfónica. No es un viaje, es un proyecto, es un proceso donde hoy tenemos formando a más de 2.000 niñas, niños y jóvenes que a través de la música adquieren disciplina, las competencias necesarias para poder salir adelante, para poder luchar, trabajar y no escatimar un solo esfuerzo en su propósito y en su sueño de vida. Entonces, Holanda, Sandrita, depende de ti, Holanda, también. De ese trabajo que has hecho, que haces a través de los medios de comunicación, porque gracias a ti también en el 2024 logramos ir a Valencia, España, y logramos ganar. Este proyecto también pongámoslo en manos de Dios, en manos de la Virgencita, de todos esos seres de luz para que nos iluminen, nos ayuden y nos permitan estar en Holanda.
2: 7:16 en Ondas del Porvenir. Por favor, hagan sus aportes. Sonidos sin Fronteras, versión Holanda. Nos escuchamos pronto, alcaldes. Súper invitados todos nuestros oyentes a participar de la celebración del Día del Campesino. Claudia Yael Parra ya está mandando su mensaje. ¡Qué felicidad! Desde ya vamos a ser parte de esa celebración del Día del Campesino. Yo sé que ese celular está colapsando de muchos mensajes.
1: Muchísimas de personas. Al menos los de a mí. Janet Parra Salamanca está feliz con lo del Senado, me envía TikTok, me dice, mejor dicho, Janet tiene que traerse a todas las mujeres, hombres y familias de Salamanca. También Raúl Ramírez, nuestro presidente de Monserrate, nos dice, buenos días, ingeniero, gracias por ese Día del Campesino, Dios los bendiga siempre. Estamos contentos, emocionados y qué bonito escuchar todos estos mensajes. Entonces, invitados, no se lo pierdan, 6:07. Este homenaje es para todas nuestras campesinas y campesinos. Lo hacemos con cariño, con el amor que se merecen y les vamos a hacer esa exaltación a todas y todos. Dios los bendiga, que tengan una gran semana llena de trabajo, de logros, de alcanzar metas y sobre todo de mucha salud y muchas bendiciones. Les envío un abrazo enorme y nos vemos en el Parque Principal sábado y domingo para que nos la gocemos.

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0: 7:44 en Colombia, 7 de la mañana, 44 minutos en Colombia. Ondas del Porvenir, saluda a don Vicente Israel Otálora. Ya llegó por quien lloraban. Buenos días, me dice don Emanuel, Dios me lo bendiga. A este día para saludar a Alejandra Briceño, Barrio El Voto.
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0: Va para el trabajo a ella a esta hora, don Ismael Moreno, Cayetano Chávez, don Juan Rodríguez, Leonardo y Fernando Castiblanco en el sitio del Durazno, Luis Buitrago, Felicia Buitrago, La Rota en el sitio Margarita, don Carlos Betancourt, Antonio Espitia, familia Otálora Chivatá, en Escalones Cucaita. Amigas en la cumbre y en el venado también, la canción Que se mueran de envidia de Jimmy Gutiérrez va más adelantico. Gracias don Emanuel, un saludo para don Carlitos Neiza. Y también aquí otro mensaje de don Vicente Real Otalora. Buenos días don Emanuel, feliz día, bendiciones. De parte de mi Dios Todopoderoso y la Virgencita Santísima también, muy bien, asúmese los saludos igualmente. Saludos a todos los amigos y amigas de Ismael Moreno. Feliz día a don Buitrago La Rota en las Margaridas, don Juan Rodríguez, Antonio Espitia, Alejandra Briceño en el barrio El Voto, Víctor Manuel Castellanos en el Páramo Centro, Antonio Ramírez en Tienda El Mortiño, la familia Otálora Chivatá. A Toñito también le un saludo de parte mía. A Otálora Chivatá en Escalones Cucaita, Pedro Ruiz de más oyentes con la canción Pasión Inmensa del maestro Rómulo Caicedo. Gracias don Emanuel, feliz día, bendiciones para su merced igualmente. Que tenga un feliz, bonito día de aquí. Ondas del Porvenir nos acompaña y nos deleita 7:43 en Colombia.

Ahí está el maestro Rómulo Caicedo, 746 en Colombia, 746, escucha Ondas del Porvenir. Saludamos a esta hora a doña Anita Tusanel. Buen día, me dice don Emanuel, por favor, me saluda a mi mamita Liboria hoy en el día de sus cumpleaños. Y como dice cumpleaños la palabra, puesto que ni más faltaba,

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1: Con la bendición del Todopoderoso, que siempre, siempre sea feliz, contentico, feliz, risueño. El saludo para doña Liboria hoy, en el día de sus cumpleaños, de parte de todos sus hijos, que la aman muchísimo, muchísimas gracias. Liboria Zamora se llama ella, que cumpla muchos más años de vida. Muy feliz con la familia, muy contenta con la familia, rodeada de seres que la aman, que la quieren de verdad, de Padiosito lindo, de todo corazón la quieren. Saludo a don Juan José Sierra, saludo para don Vicente Israel Otalora, a doña Luz Gil, Luz Elena Gil de Huasca, Cundinamarca. En Cundinamarca nos dice: buenos días, don Emanuel, ¿cómo está? Para un gran favor, un saludito para mis papitos Manuel Ignacio Gil y Eva Muñoz, y a mi hijita Daniela y toda mi familia en Rincón Santo y Patagüey, en Boyacá. Y la canción Clavelitos a mi padre, a mi madre, perdón. Muchas gracias, Dios lo bendiga, desde Huasca, Cundinamarca. Yo soy fiel oyente a su merced, eso sí me consta, doña Luz Elena Gil, claro que sí. Esa bonita canción que dedicamos también. Y a doña Liboria Zamora, saludos para su merced también. Más adelantico volvemos y la saludamos porque se lo merece. Ser tan linda persona en la familia, no hay como los papás, la mamita, el papito. Yo bendito sea Dios, los tengo vivos, bendito sea el Señor.

0: 7:50 en Boyacá. 7:50 le acompaña Ondas del Porvenir.
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0: 10 minutos para que sean las 8:00 a.m. en nuestra hermosa y querida Samaca. Dios que nos dio la dicha de tenerlo sabe de nuestra tristeza y dolor al perderlo, pero solo Dios en su infinita misericordia lo tenga en su santa gloria y que desde allí nos siga acompañando. Siempre vivirás en nuestros corazones. Su esposa Erlinda Fique, sus hijos Andrés Camilo, Juan Carlos, Yuli Rocío, Natalia Carolina, Claudia Milena e Iván Leonardo Buitrago Fique invitan a amigos y relacionados a la misa por el eterno descanso del alma de su esposa, de su esposo y padre, Baudilio Buitrago Buitrago, al cumplir 16 años de su fallecimiento. Se oficiará el lunes 1 de junio a las 10:00 a.m. en la iglesia Nuestra Señora del Rosario de Samacá, luego la visita al cementerio local. Por la asistencia a este acto de fe, la familia Buitrago Fique quedará eternamente agradecida. 7:51 en Colombia. Su esposa Gloria Isabel Sánchez Sánchez, sus hijos Javier Armando, Víctor Hugo y Freddy Fernando Morales Sánchez, nueras, nietos, su señora madre María Elsa Gil de Morales, hermanos y demás familiares agradecen a amigos y relacionados las manifestaciones de condolencia recibidas con motivo del reciente fallecimiento de su esposo, padre, suegro, abuelito, hijo y hermano Hugo Armando Morales Gil. A la vez se permiten invitar a la misa de novenario que se oficiará hoy lunes 1 de junio a las 12:00 p.m. en la iglesia Nuestra Señora del Rosario de Samacá. Luego la visita al cementerio local. Por la asistencia a este acto religioso, la familia Morales Sánchez quedará eternamente agradecida. 8 minutos faltan para que sean las 8:00 a.m. en Colombia.
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0: Atención, la señora Cecilia González descansó en la paz del Señor. Sus hijos Norberto, Amado de Jesús, José Ángel, Gloria, Ana Cecilia y Antonio Castiblanco González, sus nietos y demás familiares invitan a las exequias que se oficiarán el día de hoy, lunes 1 de junio, a las 2:00 p.m. en la iglesia Nuestra Señora del Rosario de Samacá. Luego, la conducción de sus despojos mortales al cementerio local. Lugar de velación, Sala del Rosario. Por la asistencia a este acto religioso, la familia Castiblanco González quedará eternamente agradecida. 7 minutos faltan para que sean las 8:00 a.m. en nuestro bonito amanecer de Ondas del Porvenir. Atención. Dios que nos dio la dicha de tenerlo sabe de nuestra tristeza y dolor al perderlo, pero solo Dios en su infinita misericordia lo tenga en su santa gloria y que desde allí nos siga acompañando. Siempre vivirás en nuestros corazones. Su esposa, Erlinda Fique, sus hijos, Andrés Camilo, Juan Carlos, Yuli Rocío, Natalia Carolina, Claudia Milena e Iván Leonardo Buitrago Fique invitan a familiares, amigos y relacionados a la misa por el eterno descanso del alma de su esposo y padre, Baudilio Buitrago Buitrago, al cumplir 16 años de su fallecimiento. Se oficiará hoy lunes 1 de junio a las 10:00 a.m. en la iglesia Nuestra Señora del Rosario de Samacá. Luego la visita al cementerio local. Por la asistencia a este acto de fe, la familia Buitrago Fique quedará eternamente agradecida. 6 minutos faltan para que sean las 8:00 a.m. en Colombia. 6 para las 8. Vamos ahora a recargarnos sobre la información que tenemos para nuestra apreciada audiencia. Avisos sociales e información para nuestros queridos oyentes. Solicitamos de manera respetuosa el favor de divulgar por su prestigiosa emisora el siguiente comunicado a la administración de parte de nuestro municipio. La administración municipal en cabeza del señor alcalde ingeniero Wilson Castiblanco Gil y el Ministerio de Agricultura tienen el gusto de informar a los productores agrícolas y pecuarios de nuestro municipio de Samacá interesados en participar en el programa FAIA, mitigación, paréntesis, Fondo de Acceso a Insumos Agropecuarios, cierro paréntesis, que la ingeniera del Ministerio de Agricultura encargada de realizar las inscripciones a dicho programa estará a partir del día de mañana, martes 2 de junio del presente año. Para mayor información, comuníquese al celular número 321-589-6811, al 312-727-6978. 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Acércate y no te pierdas esta gran oportunidad. Agradecemos inmensamente la colaboración cordialmente de nuestro alcalde, el ingeniero Wilson Castiblanco Gil. Revisó Hugo Naranjo Sierra, asesor agropecuario y minero, y elaboró Daisy Sierra, profesional de apoyo, oficina asesora agropecuaria y minera de nuestro municipio. Más información, 4:04 a.m. en Colombia. Atención, beneficiarios del programa Colombia Mayor. Las siguientes personas con su número de identificación, su cédula, van, por favor, son requeridas de carácter urgente en la oficina del programa Colombia Mayor, ubicada aquí en el primer piso de la alcaldía municipal de Samaca. Blanca Inés Parra Gaona, Ana Mercedes Zainea Carlos, Blanca Aurora Chávez Ramírez, María del Carmen Ruiz Ruiz, Damaris Rodríguez Vides. 3 minutos faltan para que sean las 8:00 a.m. en Colombia. Atención, comunidad de nuestro Samacá. 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Estas medidas permiten que el personal de recolección manipule adecuadamente los residuos y evite accidentes durante su labor. Cuidemos la vida y la seguridad de quienes trabajan por el bienestar de nuestro municipio. Más información, 2 minutos para que sean las 8:00 a.m. en Colombia. 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
3: Queridos hermanitos, tengan muy buenos días. Les habla su cacique Esteban, botánico naturista, conocedor de la madre naturaleza y herbólogo profesional. Es importante que todos se hayan levantado muy contentos, estén muy alegres y vayan a trabajar con mucho ahínco. Vamos a ponerle el hombro hoy a las cosas, al trabajo, porque es importante que nosotros trabajemos para nuestros hijos, para nuestra señora esposa, para nuestros familiares y muchas veces para nuestros padres, porque desafortunadamente nosotros a veces trabajamos y no nos acordamos de ellos. Es importante que nos acordemos de ellos porque Dios nos premia. Dios nos da bienestar si nosotros los socorremos, porque a veces ya cuando llegamos a grande no nos acordamos ni siquiera de darles un besito, de llevarles un dulce. Y esto es importante que nosotros los tratemos con mucho cariño, porque ellos nos dieron mucho cariño cuando nosotros éramos pequeños. Acordémonos, nos dieron educación, de pronto pues también nos dieron rejo, pero de pronto porque cometíamos errores, entonces debemos de disculparnos por eso y hacernos amigos de ellos. Es importante que nuestros padres los respetemos, sobre todo a la madre y al padre, que es lo más sagrado que hay. Por lo menos, si no les damos nada, tampoco seamos groseros con ellos, ni los tratemos mal, porque hay personas que desafortunadamente empiezan a tratar mal a los padres y después viene el castigo, porque a uno, los hijos que uno tenga también lo van a tratar mal. Entonces, amiguitos, no olviden esta recomendación que les hago. 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Entonces, no se me dejen confundir y se me vayan para otra parte, porque ustedes saben que hay gente que llega y los engaña y luego salen y se van. No, ustedes ya saben que yo soy una persona que llevo mucho tiempo de estar ahí atendiéndoles y mejorándolos, no solamente a ustedes que me están escuchando, sino a muchos de sus familiares que ya se encuentran. Y dense cuenta la cantidad de testimonios que hemos dado en esta emisora de personas que ya están totalmente recuperadas. En el día de hoy voy a presentarles una persona muy especial.
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1: Bueno, queridos amigos, en el día de hoy tenemos uno de nuestros tantos pacientes que han venido a este consultorio, el Centro Botánico, y él nos quiere rendir hoy un testimonio muy especial, ya que él había estado en bastantes partes y no se había podido mejorar. Entonces él ya se ha recuperado mucho y él quiere rendir un testimonio a todos los oyentes de esta prestigiosa emisora. Primero que todo le quiero preguntar cómo se llama.
2: Aparicio Rodríguez.
1: Don Aparicio Rodríguez, ¿usted cuántos años tiene?
2: 66 años.
1: Él tiene 66 años. Don Aparicio Rodríguez, ¿usted en qué parte vive?
2: Ganchantibá, vereda del Mortiñal.
1: Él vive en Ganchantibá, en la vereda del Mortiñal. Él estaba enfermo de la próstata, estaba enfermo de una gastritis y estaba enfermo de muchos dolores en el cuerpo. Después de que usted se hizo su tratamiento, ¿cómo se ha sentido?
2: Me he sentido ya un poquito mejor.
1: ¿Usted ya se encuentra bastante recuperado?
2: A un poquito ya a lo que estaba.
1: ¿Cuántas veces ha tenido que venir aquí usted para que se sienta su mejoría?
2: Te venía tres veces.
1: Él ha venido ya tres veces, don Aparicio, y ya se ha recuperado mucho. Entonces, por eso nos está rindiendo este testimonio acá en nuestro consultorio. Yo también le quiero preguntar, ¿cómo se enteró usted de este consultorio?
2: Por radio, y mi esposa me dijo a dónde vivía en Tunja.
1: Entonces él se enteró y él fue a Tunja y se ha mejorado, se ha recuperado mucho. ¿Usted le quiere enviar allá algún mensaje a alguna persona o le quiere enviar saludos a alguna persona allá en su vereda?
2: A mi esposa y la familia.
1: A la esposa. Perdón, ¿cómo se llama su señora esposa?
2: Se llama Silvia María del Carmen.
1: Doña Silvia María del Carmen. Ella
3: de Rodríguez.
1: De Rodríguez. Entonces, ella quiere también venir. Aquí nuestras puertas están abiertas. Yo quisiera, si tiene algún amigo allá especial que saludar.
2: A mis hijos. A mi hijo, a Víctor Manuel. Víctor Manuel Rogelio, mi esposa y la hija.
1: ¿Usted qué le querría decir a nuestros oyentes para un futuro, sí?
2: Pues yo les digo que me encuentro un poquito ya mejor recuperado para lo que estaba. Tengo, es decir, una que me acompaña, tengo la edad de 6 años, me acompaña esta enfermedad. Y a estos momentos, en un mes que estoy viviendo aquí, ya he recuperado mucho.
1: Él hace un mes que está viniendo y ya se encuentra recuperado. Bendito Dios y la Virgen. Muchísimas gracias. Le agradezco mucho, don Aparicio, por su testimonio en el día de hoy. Y esperamos de que nos traiga a su señora esposa, que también se encuentra enferma. Muchísimas gracias y continuamos con nuestro programa. Muy amable.
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3: Bueno, queridos amigos, ustedes se dan cuenta este señor cómo se recuperó y se puso de bien. Afortunadamente los tratamientos que le hicimos le dieron muy buen resultado y se recuperó muy rápidamente. Para ese problema de la gastritis tenemos que tener mucho cuidado porque es un mal común y muchas personas la tenemos. Entonces tenemos que tener cuidado de no comer muchas comidas que tengan condimento. Lo mismo no comer ají, no tomar mucho licor porque esto también le afecta. No tomar tanto tinto, el tinto también es dañoso para la gastritis. Lo mismo que las personas que fuman deben dejar de fumar porque esto también le va produciendo muchísimos males estomacales y en especial problemas de gastritis. Entonces ya saben, queridos amigos, si ustedes cuidan su organismo, cuidan su alimentación, va a ocurrir como le ocurrió a este señor, va a mejorar muy rápidamente y se va a recuperar totalmente y va a quedar totalmente curado. También él sufría de problemas de artritis. La artritis también es delicada. También tenemos que dejar de comer el chivo, el cerdo, porque esto le hace daño. Y ustedes deben también de dejar de tomar mucho licor y sobre todo el guarapito, porque el guarapo es muy dañoso para el problema de la artritis. Entonces tenemos que cuidarnos y la verdad que ustedes recuperan rápidamente de todos estos problemas que están padeciendo. También él se encontraba muy enfermo de la próstata. También ustedes, señores, las personas mayores de 40 años, hay que hacerse un examen, hay que prevenir este problema porque este problema es delicado de la próstata. Uno la deja avanzar y Dios no lo quiera, más adelante va a tener un cáncer y es muy difícil de curar. Aparte de eso, pues puede ser mortal y puede ser fatal. Entonces tenemos que cuidarnos, tenemos que no consumir demasiadas grasas, lo mismo, demasiados condimentos. Hay que cuidar mucho la alimentación, comer más sanamente, porque si uno come sanamente, pues va a mejorar rápidamente de las enfermedades. Y venir a prevenir, venir a hacer prevención, venir a adquirir esos tratamientos tan maravillosos que nosotros tenemos para que ustedes mejoren muy rápidamente de estas enfermedades. Entonces, no dejen avanzar, siempre prevengamos. Cuando tengamos síntomas de dolores en la próstata o muchas veces que no podemos orinar bien, entonces estos son síntomas que desafortunadamente nos está anunciando que tenemos problemas de la próstata. El estrés también nos produce estos problemas de la próstata, el cigarrillo y los alimentos condimentados. Debemos de dejar de comer toda esta cosa. También hay que limitar el consumo de grasas animales, no comer muchas grasas porque las grasas son demasiado dañosas. Y esta, cuando uno come demasiado e incontrolablemente nos ocasiona una presión en la próstata y se nos va inflamando poco a poco. Hay muchos remedios que son muy buenos y remedios naturales. Hay que, por ejemplo, comer mucho juguito de zanahoria, comer mucho coliflor, comer repollo. También podemos comer brócoli. Este es muy bueno para prevenir los problemas de la próstata. Entonces ya saben, amigos, vengan y nos visitan. Nosotros les decimos qué deben de comer, qué no deben de comer. Y pasen y obtienen esos tratamientos que tenemos para poder mejorar rápidamente los problemas de la próstata, de la gastritis y de la artritis. ¿Sí vieron este señor cómo se mejoró rápidamente? Y efectivamente, porque trajo un poquito de fe, creyó en nosotros, porque nosotros hace mucho tiempo que nosotros estamos trabajando en este sector para que ustedes puedan adquirir los tratamientos maravillosos que nosotros suministramos. 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Bueno, queridos hermanitos, ustedes saben que el tiempo es muy corto en la emisora, entonces tengan mucha fe y mucha esperanza en este día y en esta noche, que mi Dios los ilumine. Muchas gracias por escucharme, los espero mañana a esta misma hora y por esta misma emisora. Que mi Dios me los ilumine y me los bendiga, y muchísimas gracias por haberme escuchado.
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816 en Colombia. Reiteramos el saludo para doña Luz Elena Gil de Huasca, con Dinamarca. Ella nos pide la cancioncita para sus papitos, don Manuel Ignacio Gil y Eva Muñoz, la hijita también, y toda la familia en Rincón Santo, Patagüí. Y la canción Madre de Claveritos. Madre mía. 8 de la mañana, 17 minutos en Colombia. Está escuchando Ondas del

8 de la mañana, 19 minutos, 8:19, está escuchando Ondas del Porvenir desde nuestra tierrita, rinconcito bonito, precioso, encantador de gente trabajadora, gente que ama la tierra, el trabajo y las bendiciones de Dios. 8:20 en Colombia, Ondas del Porvenir, Los Serranitos vienen, Me Estás Enamorando, cancioncita que estamos con ella saludando a don Carlitos Parra Rodríguez en Iowa, Estados Unidos, a doña Sandra Milena Buitrago también, reportando sintonía a esta hora, don José Efraín Buitrago Sánchez, oyentes, Ondas del Porvenir desde nuestra Samacá.

8 de la mañana, 23 minutos, 8 con 23 en Colombia. Está escuchando Ondas del Porvenir con estos grandes artistas, grandes interpretaciones, excelentes voces, letras. Don José Silvestre Mozo me llama, me dice saludos para toda la familia, para todo el mundo. Muchísimas gracias, bendiciones a su merced. Dios me lo bendiga. En Colombia, las 8 con 24 minuticos.

0: 8:24. Antes de irnos, tenemos una invitación para su merced. Algo para que estén pendientes de nuestros anuncios sociales.
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0: 8:24 en Colombia, atención. Se informan los familiares del joven Cristian Felipe Cucanchón Romero, residentes en la vereda de Churubita, Samacá Centro, Cucunubá, Cundinamarca, y Ubaté, que él lamentablemente falleció. Más tarde se dará a conocer el día y la hora de las exequias. Avisen sus padres Martín Emilio Cucanchón y María Luisa Romero. Servicio prestado por la Funeraria Central de Samacá, celular 312-583-6463. 8:25.
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0: Don José Silvestre Hermoso me dice, don Emanuel, hágame el favor, quiero gozar la cancioncita 1000 kilómetros. Tengo, pero siento que le gusta las viejitas. 1000 kilómetros, escuchémosla entonces en la voz y el estilo de Julio Jaramillo.

0: 8 de la mañana, 28 minutos en Colombia, 8:28, está escuchando Ondas de El Porvenir desde nuestra gran hermosa tierrita de Samaca.
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3: 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Eso solo se logra protegiéndose del envidioso, protegiéndose del mezquino, protegiéndose del que quiere hacerte daño, hermanito. Y esa protección solo la va a encontrar por los caminos verdaderos, por los caminos del Dios vivo, ese Dios que quiere darte lo mejor. 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Personitas que tenían cáncer, hombrecitos que estaban impotentes sexualmente, que no podían estar con su pareja porque se venían en un segundo. Hogares que estaban destruidos. Personitas que día y noche lloraban por esa enfermedad, por esa soledad, por ese sufrimiento, por esa escasez, pero visitaron al gran cacique amazónico y se han curado, se han sanado, porque los tenían era embrujados, hechizados, los tenían con trabajos de entierro. Muchos habían ido a muchas partes, habían visitado 8, 9 partes para que les curaran las enfermedades y no le habían hecho nada, porque le habían hecho limpias y le habían dado tratamientos. Pero recuerde que la brujería negra no se cura con medicina natural, y muchos le habían hecho limpias pero no le habían sacado la raíz. 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Recuerdo tanto un señor que estaba ciego y le habían hecho limpias, pero él seguía ciego. Y yo, con el poder que me ha dado mi Dios, le saqué la raíz de Campo Santo. Le tenían era un sapo enterrado con alfileres en sus ojos. Y apenas le sacamos esos alfileres en los ojos del sapo, el hermano empezó a ver. Ese es el gran poder que me ha dado mi Dios, para que usted retire las raíces y se cure y se sane de por vida, hermanito. Para que no sea víctima de brujería, debe cuidarse del envidioso. El envidioso es la carcoma de la sociedad. El envidioso te vigila la día y noche para destruirte tu hogar, tu familia, tus hijos, para separarte tu esposa de usted, hermanito, para ponerte a pedir limosna, para que camine como el gusano arrastrado, hermanito, a todo momento, para que coma todas las sobras que quedan, como las que le echan a los marranos, hermanito. El envidioso no quiere que usted sea feliz, te vigila sus animales para destruírselos, para que se muera, te vigila tu finca, para echar echarle porquería de cementerio y dañarle sus cultivos, su tierra. Te dejan la miseria, te dejan la enfermedad, padeciendo una enfermedad 8 o 10 años, para que luego se muera, hermanito. Eso hace el envidioso. Hasta mi hermanito Jesús fue envidiado por el envidioso de Judas, que lo vendió por unas cuantas monedas, que lo pusieron a sufrir con esa cruz pesada, hermanito, que le dieron látigo, que por agua le dieron vinagre, hermanito, que fue traspasado por un soldado con una lanza en su costado, que en sus manitas y en sus pies fue traspasada por unos clavos, que por una corona de oro le pusieron una corona de espinas, y por último lo llevaron a la muerte, hermanito. Eso es lo que hace el envidioso, ponerte a sufrir como pusieron a sufrir a mi hermano Jesús de Nazaret. Pero como Jesús tenía poderes como yo, Judas tuvo su merecido, se ahorcó, ese fue el pago. Pero hay que tener cuidado, hermanito, porque antes de morirse el envidioso te puede matar tus hijos, tu esposa, te puede matar a ti, hermanito. No te dejes llevar por ese camino, que desde la antigüedad ha existido el envidioso. Caín mató a Abel por pura envidia a su propio hermano, hermanito. Es por eso que debe vivir en protección, y ya muchas personas con el cascabel que le he regalado están protegidas. Otros no han alcanzado porque me llaman y dicen voy a los 3-4 días, y la brujería que tienen es del demonio, y han fallecido de un infarto, de un derrame cerebral a los 2-3 días, hermanito. Es por eso que las cosas hay que hacerlas rápido para destruir las fuerzas del mal, del envidioso. 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
5: No sufras un minuto más en silencio. 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
3: 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Recuerde, hermanitos, que la vida es una sola, debe cuidarse. 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

0: La buena musiquita a esta hora, linda campesina, Brisas del Magdalena en Colombia, 8:42 minuticos. En Colombia está escuchando Ondas del Porvenir desde Samacá, Boyacá, Colombia, con...
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0: 8:43 en Colombia. Su esposa Gloria Isabel Sánchez Sánchez. Sus hijos Javier Armando, Víctor Hugo y Freddy Fernando Morales Sánchez. Nueras, nietos, su señora madre María Elsa Gil de Morales. Hermanos y demás familiares agradecen a amigos relacionados las manifestaciones de condolencia recibidas con motivo del reciente fallecimiento de su esposo, padre, suegro, abuelito, hijo y hermano Hugo Armando Morales Gil. A la vez se permite invitar a la misa de novenario que se oficiará hoy lunes 1 de junio a las 12 del mediodía en la iglesia Nuestra Señora del Rosario de Samacá. Luego la visita al cementerio local. Por la asistencia a este acto religioso, la familia Morales Sánchez quedará eternamente agradecida. 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

Y después de escuchar a Las Palomitas con Hermosísimo Lucero, nos vamos faltando 11 minutos para las 9 de la mañana en Colombia, 11 minutos para que sean las 9 en Boyacá. Escucha Ondas del Porvenir y saludamos a nuestros grandes oyentes, amigos de nuestro dial 313-302-4066, para que su merced esté atento de todos los saludos, de todas las manifestaciones de sus amigos.

Los vecinos conocidos, familiares, saludo para don Nelson Sosa en Bogotá. La familia, don Gil López, Isabel en la vereda de Piajaos, Guantoque, Candelaria López y su primo José Giovanni López, para su merced, don nuestro gran amigo Nelson Sosa. A doña Beatriz Sánchez también, Barrio López. El saludo para doña Dana Vanessa en la Rota, en sintonía de Onda del Porvenir, José Henry Buitrago también. A Ana González de el restaurante La Bonito, que hoy están también atendiendo.

Rómulo Caicedo, el maestro, nos decía por última vez en Colombia, estamos a 8 minutos de las 9 de la mañana en Colombia, 8 minutos para que sean las 9. Atención, beneficiarios del programa Colombia Mayor, las siguientes personas son requeridas, específicamente las siguientes damas, son requeridas con carácter urgente en la oficina del programa Colombia Mayor, ubicada en el primer piso de la Alcaldía Municipal de Samacá. Atención, la bella dama Blanca Inés Parra Gaona, la bella dama Ana Mercedes Zainea Carlos, la bella dama Blanca Aurora Chávez Ramírez, la bella dama María del Carmen Ruiz Ruiz, la bella dama Damaris Rodríguez Vides. Sus mercedes quedan atentas, ya quedan informadas para que se acerque a la alcaldía, primer piso, bendito sea Dios, el programa Colombia Mayor. Se requiere con urgencia su presencia. Servidor Latino Samacá S.A.S.P. informa a todos los usuarios del servicio de recolección de residuos sólidos que está prohibido deshacer también agujas, jeringas de residuos sólidos biológico infecciosos en la basura común, ya que estos son considerados residuos peligrosos y pueden causar accidentes e infecciones en los operarios de recolección. Asimismo, todo material cortopunzante como vidrios, cuchillas, puntillas, latas abiertas u elementos bordes filosos, estos deben disponerse de manera segura en un recipiente resistente o duro, debidamente cerrado y rotulado, indicando el tipo de residuo que es y qué contiene. Estas medidas pertinentes son para que las personas que recolecten nuestros residuos sólidos manipulen adecuadamente los residuos y eviten accidentes laborales. Cuidemos la vida y la seguridad de quienes trabajan por el bienestar de nuestro municipio. 6 minuticos faltan para que sean las 9 de la mañana en Colombia. Escucha Ondas del Porvenir.

Liliano y su música, éxitos. 3 minuticos nos separan de las 9 de la mañana en Colombia. Aprovechemos, son 3 minuticos para gozar más musiquita, pero

0: mañana, un minuto en Colombia, 9:01 en Colombia, le acompaña Ondas del Porvenir. Nos vamos a 5 minuticos de pensar en la medicina alternativa, la medicina natural. 9:02 en Colombia, 5 minuticos, y continuamos con nuestros auspiciadores, empresas, empresarios que hacen grande Samacá, que hacen grande Boyacá, que hacen grande a nuestra hermosa Colombia.
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0: 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Pero si estoy lejos, la empiezo a estar. 9:15 en Colombia, 9:15 en Boyacá. 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
13: 9 de la mañana, 28 minutos, 5 de un día, 9:28. Está escuchando Ondas del Porvenir y los signos zodiacales. Aries, Tauro y Géminis. Para Aries, no deje pasar, se me fue el celular, ya ahora sí volvió, no deje pasar de largo una relación satisfactoria. ¿Escuchó, Aries? Muy seguramente tiene su merced, su pareja, y está de carajo, ella o él está muy bien, lo quiere de verdad para Dios, y su merced está dejando pasar de largo una relación muy bonita. ¿Cree que va a encontrar algo mejor? Más alto, más bueno, más o más buena, más rico o más rica. Y resulta que aquí le dicen que no. La pareja que tiene actualmente, Aries, está muy bien. Es la perfecta, aprovéchela, no salga de ahí. Puede sufrir un pequeño bache económico, pero es pequeño, a Dios gracias. Aries, es pequeño el bache económico. Jornada ideal para demostrar su profesionalidad. Jornada ideal para que en su casa, con sus jefes, esté demostrando lo que tiene, lo que es capaz de hacer y deshacer en su empresa o con su empresa. Aries, el estrés perjudica la salud. Aprenda técnicas de relajación. Aprenda técnicas ni maneras de quitarse el estrés. Es lo muy importante de lo que le están diciendo. Súmese por aquí. El signo de Tauro, la familia, le proporcionará grandes alergias. mentiras. Grandes satisfacciones, grandes propuestas, grandes noticias, todo en grande, todo bonito. La familia le proporcionará grandes alegrías, satisfacciones, triunfos en la familia, dice acá. No dice el amigo, la amiga, no dice aquel, no, ni aquella, ni nada. Tauro, cuidado con los gastos excesivos. Mucha plática se le puede ir y su merced no se va a medir, o de pronto no va a medir lo que invierte, lo que da y lo que tiene, o lo que de pronto no puede recibir por el día de hoy, pero es solo atención al día de hoy. Tauro pronto recogerá los frutos de su esfuerzo en el trabajo. Tauro pronto recuperará los frutos que su merced cosechó en su empresa, con su empresa, en y con sus ventas, sus servicios. Tauro, no siga retrasando la visita al dentista, luego será peor. Repetimos, no siga retrasando la visita al dentista, luego todo será peorcito. Géminis, cerramos con ellos, dice, los astros reportan un clima agradable a su relación de pareja. Bien en todo sentido y aspecto con Géminis en el amor. Géminis tiene muchos gastos, pero también ingresos extras. Tiene ingresos y tiene gastos. Ojo, también tiene ingresos. Bueno, bendito sea Dios, tiene igualmente, le llega igualmente, tiene que pagar. Pero bueno, póngase al día, relájese, Géminis, y será capaz de controlar su trabajo. Relajándose, dominándose, podrá dominar muy bien su trabajo. Y en cuanto a la salud de Géminis, dice, anote en su agenda, la revisión de la vista. Anote en su agenda la revisión de la vista, la visión, los ojitos, es muy importante y fundamental. Cáncer, Leo y Virgo viene a continuación después de que escuchemos, disfrutemos y bailemos la canción de...

Y ese saltico tan raro, güey. A lo mejor el disco donde y cuando lo grabaron se le saltó. En Colombia, las 9:35, está escuchando Ondas del Porvenir. Cáncer, Revivigo, viene a continuación. ¡Cáncer! Exponga a su pareja lo que necesita. Cáncer, exponga a su pareja lo que necesita. Mijo, mija, mamita, mamita, papito, corazoncito, media cuchara, lo que se quieran decir, cualquiera cosa de esas, pero su merced, dígale. Mire que me hace falta, mire que yo necesito, mire que yo quiero, mire que... Pero dígale, expóngale, cuéntele lo que su merced quiere o necesita de su pareja. Exponga a su pareja lo que necesita. Cáncer. Para que después no diga, ay, es que no me dio, es que no. Y por eso voy a terminarle, por eso, porque no le dio. Pero de pronto su pareja estaba ocupada con muchas cosas en la cabeza, con muchas preocupaciones a futuro, a presente, a pasado, qué sé yo. Pero de pronto se le olvidó. Bien de dinero. Y mejorando, dice acá, cáncer, bien de dinero y mejorando en el trabajo. La rutina hará que el tiempo pase despacio. La rutina en el trabajo es terriblemente pesada. Su merced mire a ver qué se inventa, qué saca, qué produce, qué se manifiesta para que se le pase bonita las horas. Su merced se sienta en su lugar de trabajo o se pone a realizar, a hacer, a deshacer en su lugar de trabajo. Y es lo mismo todos los santos días. Pues invéntese algo más si le queda tiempo. O ponga musiquita y se pone a bailar. Es algo bonito poder pasar el día. Yo pudiera, pues, pero no, me toca estar aquí sentado, pero gozo la música también. Deberá hacer ejercicios adecuados para que disminuya ese dolor de espalda. Tiene muy posiblemente un dolorcito, un dolor, o de pronto no tiene nada. Pero hacer ejercicios nunca sobra. Hacer ejercicios jamás está de más. Hacer ejercicios le da a su merced salud, le da vigor, se le anima todo el cuerpo y todo se va recuperando su merced también. Toditico. Leo, procure demostrar más comprensión hacia sus familiares. Ya incluye esposa, esposo. Si llevan un noviazgo larguito, mire a ver si se casa, ¿no? También ya es prácticamente de su familia, es de su inventario personal. Procure demostrar más amor hacia su familia, Leo. Hoy ayudará económicamente a un amigo muy cercano que le aprecia, que le quiere. Y esa ayuda le va a reportar buenas cositas para el futuro. Hoy ayudará económicamente a un amigo. Día agotador, Leo. Día agotador en el trabajo. Así que prepárese. Ya sabe, ya le conté. Entonces, por eso tanto pedido, por eso tanto servicio, por eso tanta actividad, porque en el día de hoy estará pesadito para Leo. Y dice, en la salud, antes de acostarse, dese un baño caliente y relaje el cuerpo para que duerma como un lirio. Báñese antes de dormir para quitarse el estrés del todo el día. Virgo, día feliz con su pareja. Virgo, repito, día feliz con su pareja. En esta jornada podrá llegar un dinero extra de demás, bendígalo, denle gracias a Dios, primero que todo por la salud y segundo por el trabajo. Y tercero, porque recibió esa plática de más que no la tenía en cuenta, pero ya llegó, a Dios gracias. Virgo, día feliz con su pareja y le llega plática de más. Vigile con quien habla. En el trabajo hay muchas envidias. Repito, vigile con quien habla, comenta, chismea. No sea que por ahí se desfogue y se vaya al caño y termine todo un desastre porque su merced abrió la boquita. Nadie le advirtió, excepto yo. Vigile con quien habla. En el trabajo hay muchas envidias. Dice así para Virgo. Virgo, le vendrá bien tener un mayor contacto con la naturaleza. No es que se pegue al lado de una mata, no. Salga al campo, a un parque, también sirve. Ya viene Libra, Escorpión y Sagitario para que se divierte en la pase sabrosito, rico, exquisito y muy apetecido en el día de hoy.

Las alegrías del valle. Mira, Luisa, bonita canción. 19 minutos para que sean las 10 de la mañana en Colombia, con Ondas del Porvenir y nuestros oyentes. Atención, los niños, niñas, nacidos bajo la influencia del signo de Libra, dice: el orgullo a veces hace que nos perdamos muchas cosas. Un cine, una comida, un regalo, un obsequio, una noche de aquellas. Mire, a ver, Libra, orgullo y que su merced de pronto impere, a ver, ese votó por el otro y yo, me fue como un, y después no fue como, y estábamos vueltos. Entonces, si ese orgullo su merced no lo baja, no asienta la cabecita y dice, no, pues sí, es comprensible, estamos a punto de iniciar el mundial, hay que gozarlo, disfrutarlo, entonces no nos amarguemos la vida, vivamos felices para que comamos perdices. Y vivamos felices y ya punto. Libra, baje el orgullo, es lo que le quiere decir en otras palabras. No derroche, Libra, no derroche su dinero, su platica, porque siempre va a ser, pues, no complicado, pero sí relativamente interesante. Así que, Libra, orgullo, déjelo a un lado, no derroche su dinero, por muy bien que le vayan las cosas, se acabará el agobio. Me están aquí indicando que dice que yo tengo acceso a aquí a un plan de no sé qué cosas, y que venga y que compre y que venga, y uno de dónde, pues apenas el cuatro letras con el pantalón, ahí quedó. No derroche su dinero, muy bien que vaya las cosas, pese a que le va excelente, pero de pronto de aquí a mañana me toca leerle Libra, viene un gasto a él, hijuemichicamente grande, entonces su merced ya sabe por qué no tenía que gastar la platica. Ahorre, no derroche el dinero, por bien que le vaya en las cosas, quieto o quieta en primera. No se acabará el agobio cuando se entreguen los pedidos. Ojo con esto, se acabará el agobio cuando se entreguen los pedidos. Su merced se siente agostado, estresado o estresada, vuelto nada y, Dios mío, aquel cliente me está esperando, ese otro también. No he terminado con el pedido y mire lo que me están haciendo, y mire que no sigue, mire. Tranquilos, tranquilas, ya va, bendito sea el Señor. Va a concluir, sus clientes van a quedar muy contentos, satisfechos. Pídale a Dios que le dé fuercecitas, inteligencia, voluntad, cariño, una mano amiga que le dé la mano, mucho mejor. Libra, la vitalidad y la energía se restablecerán muy pronto. Va a estar nuevamente con fuerzas, con alientos, y ahí sí, si quieren, pues aumentan la familia, o si no, pues gozan y se la pasan sabroso, que es lo importante. Nos vamos con Escorpión, dice: para los escorpiones, abra su corazón a una nueva relación. Si no tiene pareja, Isidrito, si no tiene compañera, pues abra su corazón a una nueva relación. Entonces, mire, a ver, si está por ahí alguien que a su merced le interesa, que si su merced sabe que ella o él, según el caso, le gusta, le encanta, pues, hombre, y los dos se gustan, los dos se encantan, los dos se miran, los dos se pican el ojo, los dos se hacen cambios de luces, aproveche, Escorpión, para eso. Invertirá dinero adquiriendo muebles antiguos. Bueno, a quienes le guste las cosas coloniales, las cosas con manufactura o con inclinaciones a lo viejito, a lo colonial, al estilo antiguo, pues va a invertir su merced platica en ellos. Escorpión dice: su buen hacer le lleva a dar curso en el trabajo. Entonces va, por eso va muy bien. Tanto siguen los trabajos como siguen de pronto aquí las capacitaciones para su trabajo. Hay un nuevo programa, hay una nueva aplicación para su trabajo y le ayuda a sacar más cositas adelante, pues aprovechelo, porque le va a ir muy bien. Escorpión dice: confíe en los remedios caseros para aliviar sus molestias. A veces uno está con ganas de algo natural, algo bueno, saludable, que no calme una cosa, pero dañe otra parte de su cuerpo, que no alivie un dolor en una parte, pero que ese médico, ese químico que usted consumió, le va a dañar otra parte de su cuerpo. Entonces, haga caso, los remedios caseros, lo de la abuelita, lo de la mamita, también es bueno, sirve y le va a servir. Sagitario, en esa jornada, en esta jornada específicamente, le encontrarán especialmente atractivo. O sea, en el día de hoy su merced se va
¿Lo están viendo carácter bizcocho? ¿Carácter triple papito o triple mamita? ¿Carácter me gustas, estás como para una... o para que, bueno, no se puede decir aquí al aire, pero entonces ya saben, van a caer muy bien y son atractivos. Esa persona a Sagitario lo va a ver muy atractivo, muy, muy atractiva. Aproveche, mi chino, mi china, aproveche el día para disfrutar de ese aumento de sueldo. Ay, vea, tan rico, Dios mío. Aproveche para disfrutar de ese aumento de sueldo. Le van a aumentar el sueldo, bendito sea Dios, bendiga ese sueldo. Así sean 5,000 pesos al mes. No, pero sirve. Así sean 1,000 pesos, pero sirven. Hoy viajará por motivos de trabajo. Sagitario ya sabe que de pronto le toque viajar, pero es por trabajo. Y es solo por el día de hoy. No asuste a su pareja o a la familia. Tengo que viajar. ¿Para dónde? ¿Cuándo? ¿Y cuándo se va? No, es solo por hoy. Viajará por motivos de trabajo. En la salud de Sagitario, acuérdese de la visita al médico. Más vale prevenir que tener que lamentar. Ya viene Capricornio, Acuario y Piscis para cerrar en el día de hoy a nuestros oyentes.

¡Qué chulada de maíz prieto! En Colombia estaban las palomitas. Faltan 10 minutos para las 10 de la mañana. Les cuento, les comento. 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Aproveche eso. 9:52 en Colombia, Capricornio, Acuario y Piscis. Viene para Capricornio, sentirá el amor de su pareja como en tiempos pasados. Oigan bien, sentirá ese amor como era antes. Caballero o dama, acuérdese esos tiempos y lo van a vivir en el, hoy no, porque es lunes y hay que trabajar, a menos que su mes esté en vacaciones. Y el viernes es 5, sábado 6, 7 y 8 y tenemos el Día del Campesino aquí en Samacá, pero estamos libres, estamos de descanso. Aproveche si tiene pareja, hágale, mi chino, no familia, no, porque la vida está como muy de para arriba para uno ponerse con esos lujos. Capricornio, sentirá el amor de su pareja como en tiempos pasados. Déjese de tacañerías y concédase algún capricho. No sea tacaño. Mire que su merced necesita de pañuelos, necesita de ropita, necesita de maquillaje en caso de las damas, un buen perfume, un buen cinturón para los caballeros, un buzo de pronto, una chaquetica, una ruana nueva, un abrigo de cuatro puntas muy bonito que le encanta, vaya y se lo compra. Capricornio, su tenacidad en el trabajo es envidiable, así que siga así, le va a ir muy bien. Su merced es un tenaz para su trabajo, Capricornio, le gusta, le encanta y lo hace las mil maravillas. A ojo cerrado hace mil cosas, a ojo cerrado, cuidado y mete la pata. A ojo cerrado le va muy bien, a ojo cerrado muy bien. La música, Capricornio, y la lectura son buenas medicinas. O escuche Ondas del Porvenir en su lugar de trabajo. Baile con nosotros, baile con la buena música, pida el día sabroso, bendición de Dios. Nos vamos con Acuario. Dice para Acuario, el contacto con sus amigos será fundamental. Repito, contacto con sus amigos. ¿Y qué es fundamental? ¿Por qué? Vaya Dios, si su mesa está libre, de pronto ahí puede encontrar algo que valga la pena, que uno mire, analice y dice, esta persona, bien, me cuadra, me interesa, tiene potencial, tiene muchas cosas. Vamos a seguir investigando e indagando a ver qué le encontramos. Y va a encontrar de pronto, quien quita el amor de su vida. En cuestiones de dinero, para Acuario, mejor de lo que pensaba. Cuestiones de dinero, mejor de lo que pensaba, a Dios gracias. No luche contra lo inevitable y adáptese al puesto. No luche contra lo inevitable y adáptese al puesto. Así que, ¿qué quiere decir eso? Si su merced va a luchar, no, que es que hay que hacer 10 cajas de madera, que, ay, ¿por qué no 5? Bueno, no luche contra eso, son 10 y punto. La meta son 10, hay que hacerlas. Es su trabajo, a Dios gracias, tiene empleo, hay que hacerlo, hay que, como dicen, entregar el alma, vida, corazón, pecho y todo a enfrente. Y su merced, hágale. No luche contra lo inevitable. Es inevitable porque en el trabajo lo pide así. Acuario, hoy se encuentra de buen humor y eso es salud. La risa, el buen ánimo, la buena energía le trae uno salud, buena suerte, y de quién quita que de aquí a mañana no le manden a hacer 10 cajas, le manden a hacer una, porque esa risa, esa energía es contagiable. Y todos se sienten contentos y trabajan al mil por mil. Piscis, se olvida
facilidad de los amigos del pasado. Ay, Ala, no seas tan ingrato, paloma ingrata, palomo ingrato. Piscis, no olvides los amiguitos del colegio, o de infancia, de la escuela, o los vecinos de hace muchos años. No los olvide, porque a veces, y nos pasa, no lo niego porque me ha pasado, a veces se olvido, me encuentro de vez en cuando amigos, compañeros de nuestro glorioso Ejército Nacional, me pasó no hace mucho. No, y que en la vida de fulano, no, falleció yo, ay, Dios mío, qué tristeza no haber hablado con ellos, que fueron excelentes personas, grandes amigos, grandes compatriotas, y extraño uno eso. Entonces no deje, alguien está por ahí, Piscis, que le quiere, le extraña como amigo o amiga, pero es del pasado. Gaste menos en caprichos, no se despilfarre, no se le vaya la mano, no se provoque. A veces que uno sale a algunas partes, ve algo bonito, que le gusta, que le encanta, y uno, ah, hijo de más chica, venga, me lo compro, chupe. Después los recibos, después los gastos, después las inversiones. El cambio de trabajo va a ser muy positivo, Piscis. ¡Atención! Cambio de trabajo para Piscis. Y va a ser muy positivo para los que cambian de trabajo. El que tiene su trabajo estable, bonito, feliz, y su mesé lo goza, lo vive y lo disfruta, quédese quietico, quédese quieto por si las moscas. Procure descansar y cuidar más de su alimentación. Descanse y cuide más de su alimentación. En otras palabras, está comiendo un poquito desequilibrado, descompensado, y el cuerpecito lo va a necesitar, va a resentir que su mesé coma más mejor, como dicen, y menos peor. Entonces, coma mi chino, mi china, mucho mejor, variadito todo.

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2: Las 10 de la mañana, 20 minutos, exactamente 10 con 20. Escucha Ondas del Porvenir. 910, ese es nuestro día, nuestra emisora, nuestros oyentes, nuestro reporte de sintonía a esta hora para nuestros grandes oyentes, doña en Rincón Santo, BH Ubita, Rincón Santo, don Manuel Ignacio Parra, de su, toda su familia, sus hijitos, sus hijitas, nietos, bisnietos, doña Luz Elena Gil, desde Huasca, Cundinamarca, también nos hacen reporte de sintonía de nuestro dial 910 AM, Ondas del Porvenir.

este día. 10 de la mañana, 25 minutos en Colombia, 10:25. Saludo para, reitero, doña Anita. Nos dice saludos, mi mamita, mi sagrada mamita y querida mamita. Está hoy de cumpleaños, doña Liborgia Zamora, de cumpleaños, un día más de vida. Gracias por permitir, Dios Santo, Virgen Santísima, de que ella nos acompañe un día más.

0: un año más de su existencia, de su presencia, de contar con ella, escucharla, abrazarla y decirle todos los días gracias por estar con nosotros. 10:25 a doña Liboria Zamora, nuevamente reiteramos el saludo de cumpleaños. Dios la bendiga, la proteja, la lleve siempre con la vida hermosa, bonita, llena de salud, llena de éxitos, rodeada de sus seres queridos, su familia que la quiere mucho.
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0: 10:26 en Colombia, Ondas del Porvenir para nuestros queridos oyentes, don Laurentino, pero vienen más agrupaciones bonitas que nos dejan escuchar grandes éxitos de Ondas del Porvenir con gusto.

10:30 en Colombia. Un saludo para nuestras grandes oyentes a esta hora: doña Blanca Cecilia Echeverría, don Elkin Ruiz, don Jaime Jerez Castellanos, en barrio Villa María, don Delio La Rota Montañez, Vera del Abejón, don José Héctor Buitrago, barrio Villa María, Miguel Antonio Rátiva, barrio Monserrate, Víctor Hugo Rátiva, barrio El Boto, don Carlos Enrique Buitrago, barrio Paraíso, Reinaldo Rátiva, la familia también ahí en El Boto, doña Lenita Gil, doña Eliana Gil Sánchez, don Héctor Sánchez, a la familia. A esta hora en sintonía de Ondas del Porvenir, viene de fondo musical, está el son de allá, y nos dicen más para acá, la feria de San Victorino, San Víctor.

0: Saludos para nuestra gran amiga excelente, doña Tránsito, a su merced, hace unas empanadas deliciosas, doña Rosita Cruz, y don Alfredito también, que le acompaña todos los santos días, 10 de la mañana, 34 minutos, don Juan Aldana, Samacá Centro, don José Henry Vitraco, Barrio Villa María, Antoñito Tonito Pérez Ramírez, no es el Neisa, ese es el Ramírez, allá en El Morrutiño, este fin de semana, espérenle grandes sorpresas. Don José Domingo Tobar, Evangelista Rojas, Bebé Patagüí, María Herminia Arévalo, de Celi, su esposito Fidel Celi Barra, saludos para Jessica Loreni, para Luis Ernesto Morales en el kiosco de la gallina. A veces le caigo de sorpresa, sí, pero es que le invitan a uno de sorpresa también. 10:34 en Colombia, don Juan Sánchez. Don Juan Sánchez y don Carlitos Buitrago, grandes amigos, ahí nos vemos eventualmente. Viene un gran amigo, como dicen cuando me gusta decir, ya llegó quien por ti lloraba, quien estaba esperando, aquí está don Blas Chipata. Don Blas, buenos días, bendiciones.
1: Don Emanuel, muy buenos días.
0: Buenos días, ¿cómo se topa su merced?
1: Pues bien, gracias a Dios, como siempre, con la energía positiva, escuchando Ondas del Porvenir, su 910.
0: Está bien la vaina, suena sabroso, su merced, ¿dónde se topa?
1: Acá en la capital industrial de Boyacá, escuchándolo por sistema de antena.
0: Por la antena, en un radio de marca, ¿esa Mitsubishi era que me decían la marca en radio?
1: No, Toshiba, de los Sutatensas.
0: Toshiba, de Radio Sutatensa, desde Sutatensa del Valle de Tensa.
1: Sí, señor, correctamente. Ah, tiene buena memoria, don Emanuel.
0: Es que mi mamita conocí esa zona, mi papá también, cuando ellos eran pues jovencitos. Laboraron en esa región también de nuestro rico y nutritivo Boyacá.
1: Esa es la verdad, sí, señor, porque afortunadamente este radio lo pudo conseguir en, no sé si don Emanuel conozca Beteitiba, Boyacá.
0: No, infortunadamente no lo conozco.
1: Baile. Eso queda hacia un lado de Taxco.
0: Vea, tan bonito.
1: Y no me querían a vender el radio porque supuestamente los abuelitos habían aprendido a leer y escribir por medio de la radio Sutatensa.
0: Ay, qué belleza, oiga, qué va, esa historia tan bonita. ¿Y cuánto se le vendieron en esa época, no?
1: No, eso hace menos de un año que me lo vendieron por devaluados 20 mil pesitos y hay una micheleo que le gasté a los ancianitos.
0: Ay, tan bonito el detalle, oiga. Ay, don sí, Blas, señor. Qué detallazo le cuento, qué bonita historia de ese radio.
1: Sí, porque eso es supuestamente desde 1950, 1954.
0: Uy, ¿qué va a ser?
1: Vea. Sí, señor, cuenta la historia y mientras tanto regáneme la canción de allá para mis amigos en Cucaita de Villamil Torres, sigo enratonado.
0: Sigo enratonado. ¿Y a quién más saludo a su merced?
1: Aquí para mis compañeros de labores en Nopsa, Boyacá, que nos encontramos sacando la papita, y ahí toda la colonia de Samacá, de Sora, de Sáchica y de Villa de Leyva.
0: Ah, caramba.
1: Y para toda la audiencia, hágame el favor, don Emanuel, Dios lo bendiga, feliz día.
0: Dios me lo acompañe. Bendiciones. 10:37 en Colombia, ahí estaba don Blas Chipata, escuchándonos a través de el radio, de Radio Sutatensa, marca Toshiba. Yo tengo un marca Sanyo. Aquí nos damos garra, porque este radio es un portátil, era de mi papá. Bendito Dios, todavía lo tengo vivo. Me cedió ese radiecito muy bonito, y ahí escucho Ondas del Porvenir desde Sabacá. Bueno, espere, porque sigo enratonado, se me adelantó la canción.

20 minutos para las 11 de la mañana en Colombia, 20 para que sean las 11, está escuchando Onda en el Porvenir a esta hora a nuestros grandes oyentes, doña Aurora Castiblanco, a don Mario Vanegas, don Jaimito, que es, a don Jaime Rodríguez, don Jaime Sánchez en la cumbre, los Jaimes, trío de Jaimitos, a Miguel Ángel Antonio Rátiva, barrio Monserrate, los señor padre, don José Rátiva, a don José Manuel Rátiva, a doña Ana Mercedes, Jonathan Felipe Parra, a ellos en sintonía, a esta hora reportando sintonía de Onda del Porvenir, para marcar 313-302-4066, ya me perdí, aquí estaba la música, ya

10:44 en Colombia, 10:44 le acompaña Ondas del Porvenir a esta hora con nuestros oyentes. Sí, ya vamos con él, pero antes me refiero un saludito a don Fabio Muñoz en la vereda de Churubita, a doña Lucero Clavijo en el Combo del Gato aquí en el Parque Principal, sobre las 6 de la tarde ya está abriendo su negocio y atendiendo a todo el mundo, a Raimundo y todo el mundo, decían dicho antiguamente. Don José Domingo Tobar, barrio, vereda de la Cabulla, vereda de Tibaquirá, don Gilberto Martínez en el Cacal, doña Glorita Piracatibe. El viernes saboreamos hasta la medusa, mejor dicho, la médula espinal de del almuerzo tan delicioso. Don Luis Guillermo Sierra igualmente en la vereda de Tibaquirá, don José Domingo, doña Alicia Buitrago, don Raúl Gil, la vereda de Patagüí, a su señora esposa, doña Claudia Larrota, a sus hijitos Daniel y Juliana. En Colombia, 15 minutos para que sean las 11 de la mañana, 15 para las 11, ellos son Me Voy de Aquí de...

Me voy de aquí, dice la agrupación Son Panelero. 11 minutos para que sean las 11 de la mañana, un minuto en Colombia, 11 para las 11. Les recuerdo, su merced, si no he hecho el almuerzo, tranquilo, tranquila, no se afane, no se preocupe. 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Aprovecho también para saludar a nuestros grandes oyentes, grandes amigos, amistades, como dice, amistades y amistades, amistades, pero son grandes amigos, doña Luz Elena Gil, don Vicente Israel Otálora, a don David de Jesús, a don, ¿dónde están aquí? Aquí está doña Claudia Matamoros, Zoraida Ruiz, Nelson Chivatá, David. Ah, nuestro David, pero el ciclista, Melquiel Bautista también, desde tempranitos nos timbró. Ay, juema chica, cierto que me timbró temprano don Melquiel Bautista. Y no escribió, no pidió canción de Arely Senado, que ella viene a verlo a su merced este domingo, que viene, o sea, de ayer en 8 días, viene a verlo. Isidro Aponte, gran amigo, doña Gina, María Elena, Luis Eduardo José del El Mirador. Hoy don José, mi amor, gran amigo de Marta Janet Parra, don Juan Rodríguez, doña Dianita Rojas, doña Claudia también, pero no dice, no escribió el apellido, don Carlitos Neiza, doña Miriam Parra, ella la que estaba yo buscando, estaba por ahí porque escribió, ah, me escribió una manita arriba doña María León. A su merced, gracias, muy amable. ¿Dónde es que está doña María León? En estados, es que puso un mensaje doña María, espera a ver si María León, doña Miriam Parra, ¿dónde está la Miriam? ¿Qué se hizo la Miriam? Alce la manito a ver si la topo por acá en los estados y les comento, ay, aquí está, dice Miriam Parra, dice gran menú del día lunes, domicilios también tiene ella. En Colombia, 9 minutos para que sean las 11 de la mañana y estamos llegando al final por el día de hoy de Campanitas Colombianas. El domingo y el lunes festivo, sábado y domingo, es que tendremos el domingo en la tarde-noche a los grandes invitados. Y ellos son la gran voz, el gran estilo de Jacinto y sus hermanos. Dele, cedele en Colombia.

0: vuelve otra vez en la misma rutina, 5 minutos para que sean las 11 de la mañana en Colombia. Estamos escuchando Ondas del Porvenir. Doña Miriam Parra me levantó la manito. Aquí estoy, don Emanuel, con muchísimo gusto. Su merced también un gran saludo, Dios me lo bendiga. A don Jaime Rodríguez y su señora esposa Adelaida Ramírez, Antonito, don Manuel Toba, don Sánchez Munevar, doña Ignacio Urriaño, don Mario Muñoz, don Jonathan Parra, don Sergio Pineda, Gilberto Martínez, Javier Mesa, José Henry Buitrago, gran amigo, excelente persona, gran ser humano, perdón. Nopsa, Boyacá, Colombia, a don Blachi Batá López, está escuchando Ondas del Porvenir, don Carlitos Parra, Milton Sierra, Eduardo Arias y José Emerio Larrota, en compañía de Ondas del Porvenir, don Carlitos Roberto Hernández de los Primitivos. Saludo a Manuel Aponte en la cumbre, Yair Cantillo en Barrio Dinastía y Santa Lucía, don José Edilberto Martínez, Vereda del Gacal, gran amigo, excelente persona, José Edilberto Martínez, su merced, Dios me lo bendiga. ¿Quién está timbrando por acá, por estos lares de Ondas del Porvenir? Muy buenos días, ¿con quién tiene el gusto de hablar? Ondas del Porvenir, a sus órdenes.
1: 60 gigas de navegación.
0: Ah, es que me están vendiendo por ahí planes y uno con qué, así que para otro día. Muy amables, 3 minutos para que sean las 11 de la mañana en Colombia. Bendiciones para todos.

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3: 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Esta es la
4: 11:03.
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13: 11:23.

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1: 11 y 29 minutos.
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0: 11:35.
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0: 11:44.
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2: 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Ya son las...
3: ¡Son las 12 del mediodía! Y un minuto.
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12: Son las 12 del mediodía y 19 minutos.
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0: Son las 12 del mediodía y 37 minutos.
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0: Son las 12 del mediodía y 40 minutos.
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0: Son las 12 del mediodía y 52 minutos.
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La 1:09 esta es la hora en Colombia, 1:09, respetable y querida sintonía. Muy buenas tardes. Estamos hoy arrancando semana y lógicamente arrancando también el sexto mes. Bienvenido junio, mes de San Pedro y San Pablo. Démosle gracias a mi Dios Padre Todopoderoso, a Jesucristo lindo, a la Santísima Virgen María, al Divino Niño Jesús, por regalarnos todos los días el techo, la comida, el vestido, la familia, el cuerpo que poseemos junto con todas las partes, órganos y signos vitales que conforman nuestro cuerpo. Gracias Dios mío y Virgencita María por la salud, la vida, el trabajo, tus bendiciones y tu amor infinito e incondicional que todos los días nos regalas. Un abrazo para todos y para todas. En la parte administrativa está con nosotros la familia Parra Pamplona. En la sala de recepción y secretaría nos acompaña la señora Paola Pamplona. En el departamento central de radio está José Eusebio Puentes Martínez. Recordando por aquí a la señorita Tania Pamplona. Igualmente le saludo a mi compañero de labores, don Emanuel Pérez. Buena tarde. Se apresta a su merecido descanso. Parte técnica y mantenimiento a cargo de don José Antonio Parra Gil. Desde aquí le cuento también muy gratamente a la señora Paulina Gil, a esta señora gran mujer. Dios la bendiga, doña Paulina Gil. Y en la torre transmisora está mi amigo del alma, don Samuel Gil. Samuel, un abrazazo, rompehuesos a la distancia, mijo.

Arrancamos con la música, 1:11, viene Gabriel Reymo, ya estaremos con el profesor Juan Manuel, estamos precisamente esperando para que llegue para iniciar el programa de Hechos y Vivencias de Fe. Bueno, ahora nos ocupamos con esta canción que lo hace Juan Gabriel Reymo y el tema Si tu querer fuera libre.

0: Si tu querer fuera libre, esta era la canción que nos presentaba Gabriel Ritmo a la 1 de la tarde, 14 minutos. Ahora sí damos la bienvenida por acá a nuestra mesa de trabajo al profesor Juan Manuel. Vamos a escuchar el programa Hechos y Vivencias de Fe.
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2: No olvides que somos la expresión de lo que pensamos. El pensamiento forja nuestra vida de mañana. Aprovecha, por lo tanto, el momento que pasa en la construcción de un futuro halagüeño. Siembra en tus ambientes semillas de optimismo y bienestar para cosechar mañana los frutos del amor y de la felicidad. Aquello que tú das, aquello que tú brindas en tu interior, lo ofreces a los que están más cerca, tu familia. Es ahí donde recogemos los verdaderos frutos de nuestra vida, con nuestro ejemplo, nuestras enseñanzas, con nuestra entrega y nuestra fidelidad. Mensaje que nos brinda el Centro de Superación para aquellos que formamos parte de una familia y queremos construir un mundo mejor al que hemos recibido. Bienvenidos.
3: Muchísimas gracias al Padre Orlando por estas reflexiones. Nuestro saludo al pueblo trabajador colombiano, a esas heroínas y héroes del campo que penden la radio para estar en sintonía de este programa. Gracias a quienes van por las carreteras de Colombia escuchando nuestro programa. Un saludo muy especial al hermoso departamento Boyacá. Saludamos a Cundinamarca, saludamos a Santander, a ese gran Santander, y al departamento de Casanare. Queremos presentar un cordial y atento saludo a todos los oyentes en el Valle de Tenza, a las provincias de Oriente, a las provincias de Neira, que a esta hora nos honran con su sintonía a través del programa del Centro de Superación Integral Hechos y Vivencias de Fe. A quienes a esta hora nos escuchan en la hermosa provincia de Neira, su capital Garagoa, nuestros oyentes de Pachavita, Chinavita, nuestros oyentes que nos escuchan a esta hora en San Luis de Gaceno, Santa María, y a quienes nos escuchan también en la provincia de Oriente. Quiero saludar a Tenza, en Oriente a su capital Guateque, saludamos a Sutatenza, saludamos en Cundinamarca a las provincias de Almeida y a la hermosa provincia de Ubaté, saludamos a la hermosa provincia del Guavio, nuestros oyentes de Manta, de Tibirita, de Machetá, mil y mil gracias. Acá estamos nuevamente con todos los oyentes de el Valle de Tense, con todos los oyentes de Samacá, las personas que en nuestro viaje pasado a Ciudad de México encargaron el velón de la Virgen de Guadalupe, los llaveros. Ya estaremos anunciando nuestra visita a Garagoa. Ya estaremos anunciando nuestra visita a Garagoa para las personas que tienen trabajos pendientes.
4: Ya se estará confirmando plenamente la presencia del equipo de profesionales oportunamente para la gran cantidad de personas que nos han llamado. Se anunciará la visita al municipio de Garagoa. Atentos a los oyentes de esa región del departamento de Boyacá. Este mensaje de texto precisamente nos llega de esa provincia, desde el municipio de Chinavita. Lo escribe una dama, una señora, dice: tengo 49 años de edad, me está ocurriendo algo muy raro, muy extraño, que nunca me había pasado en la vida. Siempre que voy a ver el ganado, sea en la mañana, sea en la tarde, se me aparece, me acompaña un gato negro y un chulo que me persigue. La verdad, al principio me daba como curiosidad, ahora me está dando es miedo. ¿Qué significa? ¿Qué puede ser? ¿Qué debo hacer yo para evitar de pronto alguna agresión que me quieran hacer?
2: Totalmente debemos entender que las energías negativas andan circundando nuestra vida. Y esto nos lleva a comprender que la maldad, el odio, el rencor, la envidia, el egoísmo no dejan de acecharnos. Hay personas que se valen de trabajos oscuros, aquellos que de una u otra manera malgastan, destruyen, acaban con nuestra integridad, nuestra salud y nuestra proyección de vida. Usted es víctima de un trabajo que lleva incluso marcada la muerte en su espalda. Es por eso que está asediado por dos elementos o dos objetos que representan el temor, la angustia, la oscuridad, como lo es el gato negro o el chulo, algo que de una u otra manera termina marcando el olor a mortecino, a deterioro, a podredumbre. Es por eso que en estos momentos debemos protegernos, debemos buscar la manera de marcar nuestra vida con un camino de luz, camino de esperanza. Lo quiero invitar a participar de la consulta social popular. Próximamente estaremos anunciando en nuestras emisoras la visita a Garagoa. Allí estaremos para darle ese ánimo, darle esa proyección de vida y, lo más importante, traer paz y tranquilidad. Para todos nuestros oyentes, regresamos al Valle de Tenza para ayudar, para orientar y para transformar sus vidas.
3: Así es, padre. Estaremos ya anunciando nuestra visita a Garagoa para que las personas de Almeida, de Chivor, de Macanal, nuestros oyentes de Tenza, estén pendientes de nuestra visita a Garagoa. Ya estaremos anunciando a nuestros oyentes de Samacá. El domingo 14 de junio vamos a visitar Samacá. Domingo 14 de junio estaremos visitando a Samacá. Y este domingo 7 de junio, estaremos visitando Sogamoso. 322-771-5017 es la línea con los oyentes.
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0: Seguimos escuchando los conceptos, los testimonios de personas que ya visitaron el Centro de Superación Integral. ¿Con quién tengo el gusto de hablar?
1: Con Mariana Serrano. Soy licenciada en idiomas.
0: Bueno, cuéntele a Casanare, cuéntele a Boyacá, cuéntele a Cundinamarca, a los Santanderes, ¿cuál era su problema?
1: Acudí al profesor Juan Manuel para pedirle una ayuda, ya que me sentía, no tenía paz en mi hogar, sentía que no era yo misma.
0: Cuéntele a Casanare, al departamento del Meta, Antioquia y a Cundinamarca, ¿cómo le pareció la consulta?
1: Excelente.
0: Bueno, entonces...
1: Claro que sí.
0: Bueno, entonces cuéntele usted a todo el departamento de Casanare, cuéntele a Boyacá, a Cundinamarca, a los Santanderes, al Meta, es decir, a todo el país. ¿Usted vio cuando el profesor Juan Manuel le retiró el daño?
1: Así es. Sí, nunca me imaginé que ellos hicieran tantas cosas tan lindas y que Dios les haya dado ese poder de ayudar a las personas, porque yo en ellas soy una de ellas, que me sentía que no vivía, que estaba muerta en vida personalmente. Es verdad, todo lo que él me dijo fueron pruebas contundentes que él me dijo.
0: Bueno, entonces la escuchan en todo Colombia.
1: Yo personalmente venía a la consulta muy mal, en mal estado, con depresión, con ganas de llorar, me sentía mareada. Cuando dialogué con él y él me hizo el trabajo que tenía que hacer, ya empecé a sentirme mucho mejor.
0: Bueno, las personas que estén viviendo el mismo problema que usted tenía, la misma novedad, que asistan,
1: deben dirigirse, que doy fe de verdad a este programa, porque todo cuanto ellos saben es con pruebas contundentes.
0: Bueno, entonces usted recomienda a sus hermanos de Casanare, a sus hermanos de Santander, de Boyacá, que vengan, que lo que se promete, lo que usted escuchó en la radio, se cumple.
1: Sí, señor. Precisamente, como lo dije anteriormente, venía con mareo y me sentía muy mal, y cuando me dieron la cita, entré a donde el profesor Juan Manuel, quien me dio los pasos a seguir, y salí divinamente. Me siento bien y le doy gracias de nuevo al profesor Juan Manuel, y que Dios le siga dando ese poder para ayudar a las personas que tienen este problema.
0: Bueno, entonces usted recomienda a sus hermanos de Casanare, a sus hermanos de Santander, de Boyacá, que vengan, que lo que se promete, lo que usted escuchó en la radio, se cumple.
1: La verdad, invito a todas las personas oyentes de este programa para que sigan mis consejos de ir a donde quiera que ellos estén ubicados, que les garantizo que es muy... La verdad es que no puedo ni explicarlo, solamente sé que es darle gracias al Señor por todo cuanto hacen ellos con cada uno de nosotros, los que estamos en este trance. Sentí la presencia de Dios, porque Él es el único que lo ayuda a uno, junto con la persona que, como es usted, profesor Juan Manuel, porque Dios dijo, ayúdate que yo te ayudaré, y ustedes están para ayudar al prójimo. Gracias por todo cuanto han hecho por mí, y ojalá que lo sigan haciendo con las personas que acudan a ustedes.
0: Bueno, usted dice que tenía múltiples problemas del diario vivir. Poco a poco se le han solucionado, ¿no?
1: Sí, así es, profesor Juan Manuel. Yo os doy muchas gracias, invoco a mi Señor y mi Dios Todopoderoso para que les siga dando ese don que poseen, y que ojalá cubren a tantas personas con los corazones podridos que hay en este mundo.
0: Muchas gracias por ese concepto, por ese testimonio a esta hora con todos los oyentes del programa.
1: Con usted, profesor Juan Manuel, doy gracias por la consulta y espero a todo el pueblo boyacense para que asista a las consultas o en cualquier parte.
0: Muchas gracias por ese testimonio a esta hora con todos los fieles oyentes del programa Semillas de Fe. Muchas gracias.
1: Yo os doy muchas gracias. Invoco a mi Señor y mi Dios Todopoderoso para que les siga dando ese don que poseen.
0: Seguimos con el programa.
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9: Continuamos con todos ustedes, queridos amigos, las personas que van a asistir a nuestras consultas en los diferentes municipios, diferentes provincias de Boyacá, en los departamentos del Oriente Colombiano. 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El baño personal para todas las mujeres, los hombres que tienen inconvenientes, dificultades, tienen en relaciones de pareja problemáticas, las personas que están sin trabajo, que están sufriendo, el baño de San Gregorio les va a ayudar. Pídalo con confianza, sin timidez, que nuestros profesionales les van a entregar con mucho gusto estos elementos que son realmente muy efectivos. Este mensaje de texto, padre Orlando, compañeros profesionales y queridos oyentes, nos llega de algún lugar, algún municipio del Valle de Tenza. Lo escribe una dama. Señores profesionales del Centro de Superación Integral, por favor, ayúdenme. Le arrendé una habitación a una pareja de estudiantes. Llegaron, se presentaron muy decentes, muy hacendosos, bien presentados. Al tercer día de llegar, ¿cuál sería mi sorpresa? Entré a mi casa y se habían robado absolutamente todo. Se llevaron mi ropita, los electrodomésticos, un computador de mi hijo y una platica que tenía para pagar unas deudas. También se la robaron. ¿Qué hago? Por favor, ayúdenme.
10: Nosotros buscamos ser buena gente, ser respetuosos, tolerantes, pacientes, y brindamos eso a las personas que llegan a nuestra vida. El problema es cuando defraudan nuestra confianza, cuando pasan el límite y destruyen aquello que nosotros ofrecemos. Esto se da en la medida que hay gente que siempre busca hacer daño, gente que viene con energía negativa, gente que viene con pensamiento destructivo, gente que de una u otra manera viene a acabar con lo poco que existe. En su confianza se han burlado, se han llevado las cosas, pero hay algo particular, es alguien demasiado cercano a usted. Incluso podemos estar desconfiando de quien no es. Yo quiero que usted venga y participe de la consulta. Nosotros tenemos la forma de mostrar la cara de la persona que está haciendo daño, que está destruyendo, que está acabando, que está creando cizaña, que está creando maldad. Y aquellos que se posesionan de cosas materiales, podemos ubicarlas donde está y de tal manera que podamos recuperarlas lo más pronto posible. A usted, querido oyente, próximamente estaremos anunciándole nuestra visita y nuestra consulta en Garagoa. Escuche bien, en nuestros próximos programas estaremos anunciando nuestra visita a Garagoa. A todos los oyentes del Valle de Tenza, estaremos dispuestos a transformar, cambiar, mejorar, atraer energía vital y energía positiva a aquellos que participen de la consulta social popular. Próximamente anunciaremos nuestra visita a Garagoa.
0: Estaremos anunciando nuestra visita a Garagoa con mucho gusto, al Valle de Tenza, gracias a Macanal, gracias a Chibor, a nuestros oyentes de Chinavita. Ya estaremos anunciando nuestra visita a Garagoa. Les recordamos que este domingo estaremos en Sogamoso, domingo 7 de junio. 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El programa ha terminado. Mil gracias por su gentil compañía.
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Faltan 20 minutos para las 2 de la tarde, querida sintonía. Ahora faltan 20 minutos para llegar a las 2 de la tarde en el sistema radial Porvenir Comunicaciones. Ustedes programan conmigo al 310-777-7783. Entre ustedes y nosotros hacemos una tarde amena, complaciente, placentera y saludable. Noticias a esta hora de la tarde aquí en Ondas del Porvenir de Boyacá. Medicina preventiva, una oportunidad clave para aliviar la presión del sistema de salud en Colombia. Otra noticia, 14 llamados de emergencia activaron a la Defensa Civil de Duitama durante el último fin de semana. Más información, Cámara de Comercio de Tunja abre convocatoria para misión empresarial a Alimentec 2026. Atención, entre accidentes, riñas y urgencias médicas, el movido fin de semana que atendió la Cruz Roja en la ciudad de Sogamoso. Otra importante noticia, así quedan los mapas políticos de Boyacá y Colombia con los resultados electorales de la primera vuelta presidencial. Ampliamos esta noticia. En el departamento de Boyacá, Abelardo Erespriella venció en 118 de los 123 municipios. En Colombia, el Tigre dominó la votación en 15 departamentos. Más información a esta hora con el programa de música y noticias. Se dañó la maquinaria en Boyacá, dice por acá. Otro titular, Arecabuco fortalece la agroecología y la soberanía alimentaria con apoyo del SENA. Talento boyacense rumbo a Montería. Susaguapa o Susapagua logra clasificación perfecta en Rescolsi. Los oyentes a esta hora en sintonía con el correo musical. Atención. Comunidad protesta en el peaje de Tute y exige tarifa cero para habitantes de 4 municipios. Ya habíamos ampliado este titular. Abogado tunjano ganó concurso y será juez del municipio de La Paz, Santander. La hora en Colombia, la 1 de la tarde, 41 minutos es la 1 de la tarde, más 41 minutos aquí en la estación Ondas del Porvenir. Canciones bonitas para la gente de gusto aquí en este espacio de la tarde. Viene don Álvaro Giraldo y la canción Corrala.

La 1:44, esta es la hora en Colombia. La 1:44, noticias políticas, atención. Iván Cepeda anuló su propio voto. El hecho genera una pregunta inevitable. Si ni siquiera pudo votar correctamente por sí mismo, ¿cómo pretende dirigir el país? Polémica por voto anulado a Iván Cepeda genera cuestionamientos. Un hecho ocurrido recientemente ha generado reacciones en distintos sectores políticos luego de que el senador Iván Cepeda anulara su propio voto durante una votación. El incidente ha sido ampliamente comentado en redes sociales y espacios de opinión donde algunos usuarios han cuestionado su actuación. Entre las críticas surgidas tras el episodio, varios ciudadanos se preguntan si un error de este tipo podría reflejar dificultades en la toma de decisiones dentro de los escenarios de alta responsabilidad, entre comillas, si ni siquiera pudo votar correctamente por sí mismo, ¿cómo pretende dirigir un país? Es una de las frases que ha circulado en medio del debate. La 1:45, más información. Fajardo, Claudia López y Juan Daniel Oviedo apoyarán en segunda vuelta a Iván Cepeda Castro. La victoria es nuestra en segunda vuelta, dice por acá los otros contendores que han mientras del mismo gesto de ser presidente de Colombia. Gloria López, Fajardo y don Daniel Oviedo. La 1:46, es la 1:46. Este es el correo musical, ustedes programan a esta hora. La Perla Fina nos escucha, doña María Urrego en Guachetá, Cundinamarca. Saludos para ella, con mucho cariño para doña María Urrego y toda su querida familia, oyente ubicada en el municipio de Guachetá, Cundinamarca, en sintonía con nosotros. Aquí le complacemos su petición musical, con gusto para doña María Urrego.

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La 1:52 y estaba Antonio Aguilar con la canción Ay Chabela. 1:52 en el sistema radial Porvenir Comunicaciones. Oyentes programando conmigo y están en sintonía de El Correo Musical. Más noticias a esta hora, atención. Oviedo rompe con De la Espriella, entre comillas, no me uniré a una campaña sucia. El director del DANE y ex candidato a la alcaldía de Bogotá, Juan Daniel Oviedo, se distanció públicamente de la campaña presidencial de Abelardo de la Espriella, calificándola de sucia, machista y homofóbica. Con esa declaración, Oviedo busca recomponer su imagen política tras su fallido paso como fórmula vicepresidencial de Paloma Valencia, marcando un giro hacia la independencia y rechazando prácticas que considera contrarias a sus principios. Su postura ha generado revuelo en redes sociales y representa un revés simbólico de la campaña de la Espriella, que intentaba sumar figuras técnicas para moderar su perfil. La 1:53, 1:53 aquí en el sistema radial Porvenir Comunicaciones. Dice, mientras muchos le dieron la espalda a Paloma Valencia en las últimas semanas de la primera vuelta presidencial, Eduardo Pacheco se mantuvo firme, leal y consecuente con sus convicciones políticas. Junto a su equipo y a sus amigos más cercanos logró aportar un importante caudal de 2.120 votos en Paipa, la capital turística de Boyacá, demostrando capacidad de liderazgo, organización y trabajo electoral. Su resultado cobra aún más relevancia si se tiene en cuenta que gran parte del sector minero decidió respaldar en bloque la candidatura de Abelardo de la Espriella. Aún así, Pacheco consolidó una votación significativa que lo ratifica como una de las figuras emergentes del conservatismo boyacense. Integrante del equipo político del senador Luis Eduardo Díaz Mateus, Eduardo Pacheco entiende que el momento político exige unidad y compromiso. Por eso, de cara a la segunda vuelta presidencial, se suma el proyecto de Abelardo de la Espriella con la convicción de trabajar por la victoria y fortalecer la defensa de los principios que representa este sector político en Boyacá y Colombia. La 1:54, esta es la hora en Ondas del Porvenir. La 1:54, música y noticias.

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0: 2 de la tarde, 3 minutos, la hora en Ondas del Porvenir de Boyacá. A las 2 de la tarde con 3 minutos vamos nuevamente con el profesor Juan Manuel, Hechos y Vivencias de Fe. Volvemos con más noticias, con más canciones y atendiendo las llamadas al aire, los mensajes de texto, mensajes de audio y las correspondencias que nos llegan a través del mensaje al 317-777-7783.
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3: No olvides que somos la expresión de lo que pensamos. El pensamiento forja nuestra vida de mañana. Aprovecha, por lo tanto, el momento que pasa en la construcción de un futuro halagüeño. Siembra en tus ambientes semillas de optimismo y bienestar para cosechar mañana los frutos del amor y de la felicidad. Aquello que tú das, aquello que tú brindas en tu interior, lo ofreces a los que están más cerca, tu familia. Es ahí donde recogemos los verdaderos frutos de nuestra vida, con nuestro ejemplo, nuestras enseñanzas, con nuestra entrega y nuestra fidelidad. Mensaje que nos brinda el Centro de Superación para aquellos que formamos parte de una familia y queremos construir un mundo mejor al que hemos recibido. Bienvenidos.
4: Muchísimas gracias al padre Orlando por estas reflexiones. Nuestro saludo al pueblo trabajador colombiano, a esas heroínas y héroes del campo que penden la radio para estar en sintonía de este programa. Gracias a quienes van por las carreteras de Colombia escuchando nuestro programa. Un saludo muy especial al hermoso departamento Boyacá. Saludamos a Cundinamarca, saludamos a Santander, a ese gran Santander y al departamento de Casanare. Queremos presentar un cordial y atento saludo a todos los oyentes en el Valle de Tenza, a las provincias de Oriente, a las provincias de Neira, que a esta hora nos honran con su sintonía a través del programa del Centro de Superación Integral Hechos y Vivencias de Fe. A quienes a esta hora nos escuchan en la hermosa provincia de Neira, su capital Garagoa, nuestros oyentes de Pachavita, Chinavita, nuestros oyentes que nos escuchan a esta hora en San Luis de Gaceno, Santa María, y a quienes nos escuchan también en la provincia de Oriente. Quiero saludar a Tenza. En Oriente, a su capital, Guateque. Saludamos a Sutatenza. Saludamos en Cundinamarca a las provincias de Almeida y a la hermosa provincia de Ubaté. Saludamos a la hermosa provincia del Guavio, nuestros oyentes de Manta, de Tibirita, de Machetá, mil y mil gracias. Acá estamos nuevamente con todos los oyentes de el Valle de Tenza y con todos los oyentes de Samacá, las personas que en nuestro viaje pasado a Ciudad de México encargaron el velón de la Virgen de Guadalupe, los llaveros. Ya estaremos anunciando nuestra visita a Garagoa. Ya estaremos anunciando nuestra visita a Garagoa para las personas que tienen trabajos pendientes.

0: Ya se estará confirmando plenamente la presencia del equipo de profesionales oportunamente para la gran cantidad de personas que nos han llamado. Se anunciará la visita al municipio de Garagoa. Atentos a los oyentes de esa región del departamento de Boyacá. Este mensaje de texto precisamente nos llega de esa provincia, desde el municipio de Chinavita. Lo escribe una dama, una señora, dice: tengo 49 años de edad, me está ocurriendo algo muy raro, muy extraño, que nunca me había pasado en la vida. Siempre que voy a ver el ganado, sea en la mañana, sea en la tarde, se me aparece, me acompaña un gato negro y un chulo que me persigue. La verdad, al principio me daba como curiosidad, ahora me está dando es miedo. ¿Qué significa? ¿Qué puede ser? ¿Qué debo hacer yo para evitar de pronto alguna agresión que me quieran hacer?
1: Totalmente debemos entender que las energías negativas andan circundando nuestra vida. Y esto nos lleva a comprender que la maldad, el odio, el rencor, la envidia, el egoísmo no dejan de acecharnos. Hay personas que se valen de trabajos oscuros, aquellos que de una u otra manera malgastan, destruyen, acaban con nuestra integridad, nuestra salud y nuestra proyección de vida. Usted es víctima de un trabajo que lleva incluso marcada la muerte en su espalda. Es por eso que está asediado por dos elementos o dos objetos que representan el temor, la angustia, la oscuridad, como lo es el gato negro o el chulo, algo que de una u otra manera termina marcando el olor a mortecino, a deterioro, a podredumbre. Es por eso que en estos momentos debemos protegernos, debemos buscar la manera de marcar nuestra vida con un camino de luz, camino de esperanza. Lo quiero invitar a participar de la consulta social popular. Próximamente estaremos anunciando en nuestras emisoras la visita a Garagoa. Allí estaremos para darle ese ánimo, darle esa proyección de vida y, lo más importante, traer paz y tranquilidad. Para todos nuestros oyentes, regresamos al Valle de Tenza para ayudar, para orientar y para transformar sus vidas.
2: Así es, padre. Estaremos ya anunciando nuestra visita a Garagoa para que las personas de Almeida, de Chibor, de Macanal, nuestros oyentes de Tenza, estén pendientes de nuestra visita a Garagoa. Ya estaremos anunciando a nuestros oyentes de Samacá. El domingo 14 de junio vamos a visitar Samacá. Domingo 14 de junio estaremos visitando a Samacá. Y este domingo 7 de junio, estaremos visitando Sogamoso. 322-771-5017 es la línea con los oyentes.
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0: Seguimos escuchando los conceptos, los testimonios de personas que ya visitaron el Centro de Superación Integral. ¿Con quién tengo el gusto de hablar?
1: Con Mariana Serrano. Soy licenciada en idiomas.
0: Bueno, cuéntele a Casanare, cuéntele a Boyacá, cuéntele a Cundinamarca, a los Santanderes, ¿cuál era su problema?
1: Acudí al profesor Juan Manuel para pedirle una ayuda, ya que me sentía, no tenía paz en mi hogar, sentía que no era yo misma.
0: Cuéntele a Casanare, al departamento del Meta, Antioquia y a Cundinamarca, ¿cómo le pareció la consulta?
1: Excelente.
0: Bueno, entonces...
1: Claro que sí.
0: Bueno, entonces cuéntele usted a todo el departamento de Casanare, cuéntele a Boyacá, a Cundinamarca, a los Santanderes, al Meta, es decir, a todo el país. ¿Usted vio cuando el profesor Juan Manuel le retiró el daño?
1: Así es. Sí, nunca me imaginé que ellos hicieran tantas cosas tan lindas y que Dios les haya dado ese poder de ayudar a las personas, porque yo en ellas soy una de ellas, que me sentía que no vivía, que estaba muerta en vida personalmente. Es verdad, todo lo que él me dijo fueron pruebas contundentes que él me dijo.
0: Bueno, entonces la escuchan en todo Colombia.
1: Yo personalmente venía a la consulta muy mal, en mal estado, con depresión, con ganas de llorar, me sentía mareada. Cuando dialogué con él y él me hizo el trabajo que tenía que hacer, ya empecé a sentirme mucho mejor.
0: Bueno, las personas que estén viviendo el mismo problema que usted tenía, la misma novedad que asistan,
1: deben dirigirse, que doy fe de verdad a este programa, porque todo cuanto ellos saben es con pruebas contundentes.
0: Bueno, entonces usted recomienda a sus hermanos de Casanare, a sus hermanos de Santander, de Boyacá, que vengan, que lo que se promete, lo que usted escuchó en la radio, se cumple.
1: Sí, señor. Precisamente, como lo dije anteriormente, venía con mareo y me sentía muy mal, y cuando me dieron la cita, entré a donde el profesor Juan Manuel, quien me dio los pasos a seguir, y salí divinamente. Me siento bien y le doy gracias de nuevo al profesor Juan Manuel, y que Dios le siga dando ese poder para ayudar a las personas que tienen este problema.
0: Bueno, entonces usted recomienda a sus hermanos de Casanare, a sus hermanos de Santander, de Boyacá, que vengan, que lo que se promete, lo que usted escuchó en la radio, se cumple.
1: La verdad, invito a todas las personas oyentes de este programa para que sigan mis consejos de ir a donde quiera que ellos estén ubicados, que les garantizo que es muy... La verdad es que no puedo ni explicarlo, solamente sé que sé darle gracias al Señor por todo cuanto hacen ellos con cada uno de nosotros, los que estamos en este trance. Sentí la presencia de Dios porque Él es el único que lo ayuda a uno, junto con la persona que, como es usted, profesor Juan Manuel, porque Dios dijo, ayúdate que yo te ayudaré, y ustedes están para ayudar al prójimo. Gracias por todo cuanto han hecho por mí, y ojalá que lo sigan haciendo con las personas que acudan a ustedes.
0: Bueno, usted dice que tenía múltiples problemas del diario vivir. Poco a poco se le han solucionado, ¿no?
1: Sí, así es, profesor Juan Manuel. Yo os doy muchas gracias, invoco a mi Señor y mi Dios Todopoderoso para que les siga dando ese don que poseen, y que ojalá cubren a tantas personas con los corazones podridos que hay en este mundo.
0: Muchas gracias por ese concepto, por ese testimonio a esta hora con todos los oyentes del programa.
1: Con usted, profesor Juan Manuel, doy gracias por la consulta y espero a todo el pueblo boyacense para que asista a las consultas o en cualquier parte.
0: Muchas gracias por ese testimonio a esta hora con todos los fieles oyentes del programa Semillas de Fe. Muchas gracias.
1: Yo os doy muchas gracias. Invoco a mi Señor y mi Dios Todopoderoso para que les siga dando ese don que poseen.
0: Seguimos con el programa.
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8: Continuamos con todos ustedes, queridos amigos, las personas que van a asistir a nuestras consultas en los diferentes municipios, diferentes provincias de Boyacá, en los departamentos del Oriente Colombiano. 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Este mensaje de texto, padre Orlando, compañeros profesionales y queridos oyentes, nos llega de algún lugar, algún municipio del Valle de Tenza. Lo escribe una dama. 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
0: 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El programa ha terminado. Mil gracias por su gentil compañía.
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0: Pendiente sus hermanos con la cita de amor a las 2 de la tarde, 32 minutos en Colombia, 2:32 minutos.
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0: Es el hombre de Colombia a las 2 de la tarde, 33 minutos, es la 1 de la tarde, 30 y las 2 de la tarde, 33 minutos, en el sistema radial Porvenir Comunicaciones. Ustedes programan a 317-77-77-83. La línea musical habilitada para que ustedes compartan conmigo los mensajes, las llamadas al aire, los mensajes de audio. Con mucho gusto, ya estamos para colaborarnos. 2:33 minutos, mucha atención al siguiente servicio. No has muerto a pesar de tu partida. Tu amor, tu ternura, tu ejemplo y tus sabios consejos permanecerán siempre en nuestros corazones. Aunque nos duela tu ausencia, sabemos que estás en un lugar mejor donde solo hay paz y alegría. Siempre te recordaremos en cada paso y latir de nuestro corazón. Dios te tenga en tu gloria. Sus padres Humberto Sánchez e Isabel Betancourt, sus hermanos William, Marta, Miguel, Laura y Omar Sánchez Betancourt, sus abuelitos Baudilio Sánchez y María Gregoria Bravo, cuñados, sobrinos, tíos y demás familiares, están invitando a la misa por el eterno descanso del alma de su hijo, hermano, nieto, cuñado y tío, el joven Carlos Humberto Sánchez Betancourt, al cumplir 3 meses de su partida a la eternidad, y de su señora madre, Abigail Otálora, al cumplir un aniversario más de su fallecimiento. Se oficiará este sábado 6 de junio a las 11 de la mañana en la capilla El Voto, parroquia del Señor de los Milagros de Samacá, con posterior visita al cementerio local. Por la asistencia a este acto de fe, la familia Sánchez Betancourt quedará eternamente agradecida. Somos música y a la vez servicio e información. Las 2 de la tarde, 35 minutos son en Colombia. Las 2 de la tarde más 35 minutos en el correo musical. Nos escuchan en el vecino y acogedor municipio de Soracabo, Boyacá, don Luis Torres. Un abrazo pues para don Luis Torres, la gente que trabaja por ahí con la maquinaria amarilla, con la maquinaria agrícola, con los tractores. Cordialísimo saludo para usted y a toda la gente que maneja su tractor, que es una arma de trabajo importantísima en los campos colombianos. Es el saludo que hago llegar para Luis Torres, para todos los oyentes en el municipio de Soracá, Boyacá. La gente que programa con nosotros a esta hora de la tarde, con cariño nos saludamos. Para él mi abrazo rompe costillas, mi saludo a la distancia. Gracias por escucharnos y por estar siempre en sintonía con el programa de la tarde, el correo musical. Don Luis Torres, cordial saludo para usted, mijo. Dios me lo bendiga bendiciendo, ¿verdad que sí? Gran amigo, gran oyente, que a esta hora está disfrutando del programa de El Correo Musical. Vamos de canciones bonitas, vienen los ideales y el tema de Sol a Sol.

0: De sol a sol cantaban a mis amigos Los Ideales de Boyacá. A las 2 de la tarde, 41 minutos. 2 de la tarde, 41 minutos en Ondas del Porvenir, su emisora.
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0: Mucha atención, el joven Cristian Felipe Cucanchón Romero descansó en la paz del Señor. Sus padres Martín Emilio Cucanchón Carrillo y María Luisa Romero Sierra. Sus hermanas Angie Lorena, Jenny Natalia y Sol Cucanchón Romero. Sus abuelitos Luis Cucanchón, Priscila Carrillo de Cucanchón y María Mariela Sierra Torres, tíos, primos, amigos y demás familiares, agradecen a sus amigos y relacionados la asistencia a las exequias que se efectuarán el día miércoles 3 de junio a las 3 de la tarde en la iglesia Nuestra Señora del Rosario de Samacá. Luego la conducción de sus despojos mortales al cementerio local. Lugar de veneración, sala del Rosario, cámara número 1. Se invita al recibimiento del féretro hoy lunes 1 de junio a las 5:30 de la tarde en la vereda Chirubita, sector El Desaguadero, y a la vigilia de oración mañana martes 2 de junio a las 6 de la tarde, servicios prestados por la funeraria central de Samacá. Celular 312-583-6463. Por la asistencia a este acto religioso, la familia Cucanchón Romero quedará eternamente agradecida. Somos música y a la vez servicio e información. Servimos con gusto y dinamismo a toda nuestra apreciable y querida sintonía. Las 2 de la tarde, 43 minutos, son las 2 de la tarde, más 43 minutos, doña María Urrego. Nos escucha a esta hora un oyente que siempre nos sintoniza en el municipio de Guachetá, Cundinamarca. Para ella mi saludo cordial a esta gran oyente en Guachetá, Cundinamarca, doña María Urrego y la familia Urrego en Guachetá, Cundinamarca. Aquí está la canción que su merced programa le complace, Ondas del Porvenir, el programa de la tarde, el correo musical.

Sonaba la canción A Gozar Mi Pueblo. 2 de la tarde, 46 minutos aquí en el Sistema Radial Porvenir Comunicaciones. Noticias políticas, atención. Fuerte choque político en redes sociales. El candidato presidencial Abelardo del Espriella lanzó duras críticas contra Roy Barreras a través de su cuenta de X, cuestionando su postura frente a la actual contienda electoral. Del Espriella afirmó, entre comillas, nunca olvidemos quién es Roy Barreras, y agregó, este tipo lleva robándose a Colombia durante más de 20 años, que resuelva como pueda. Además aseguró que su campaña no se ha enfocado en las divisiones ideológicas, sino en presentar propuestas para solucionar los problemas del país, y reiteró su llamado a respaldar su proyecto político rumbo a la presidencia. Las declaraciones han generado reacciones y un intenso debate entre seguidores y detractores de ambos sectores políticos. La hora en Colombia, las 2 de la tarde, 47 minutos, son las 2 de la tarde, más 47 minutos aquí en el Sistema Radial Porvenir Comunicaciones. Ustedes programan y nosotros aquí les complacemos. Vamos con más música, más alegría aquí en el correo musical. Los oyentes en sintonía les acompañan 910 Onda del Porvenir, Lágrimas de Despecho, presenta Arely Senao y Heredero.

2 de la tarde, 52 minutos, la hora en Colombia, a las 2 de la tarde, 52 minutos en Ondas del Perú. Miren los embajadores vallenatos, éxito bonito, el borracho.

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2: Mucha atención al siguiente servicio. El joven Cristian Felipe Cucanchón Romero descansó en la paz del Señor. Sus padres, Martín Emilio Cucanchón Carrillo y María Luisa Romero Sierra. Sus hermanas, Angie Lorena, Jenny Natalia y Sol Cucanchón Romero. Sus abuelitos, Luis Cucanchón, Priscila Carrillo de Cucanchón y María Mariela Sierra Torres. Tíos, primos, amigos y demás familiares, agradecen a sus amigos y relacionados la asistencia a las exequias que se efectuarán este miércoles 3 de junio a las 3 de la tarde en la iglesia Nuestra Señora del Rosario de Samacá. Luego acompañar la conducción de sus despojos mortales al cementerio local. Lugar de velación, sala El Rosario, cámara número 1. Se invita al recibimiento del féretro hoy lunes 1 de junio a las 5:30 de la tarde en la vereda de Churubita, sector El Desaguadero, y a la vigilia de oración mañana martes 2 de junio a las 6 de la tarde. Servicios prestados por la Funeraria Central de Samacá, celular 312-583-6463. Por la asistencia a este acto religioso, la familia Cucanchón Romero quedará eternamente agradecida. Somos música y a la vez servicio e información. 3 de la tarde, 5 minutos. Las 3 de la tarde, 5 minutos aquí en el sistema radial Porvenir Comunicaciones. Ustedes programan conmigo y hacemos una tarde amena y agradable en compañía de los 910 Ondas del Porvenir.
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2: Don Freddy Burbano y el tema ¿De qué me presumes?

Música bonita al estilo de Paulita Tuesta y los concertistas de vallenato, mi novia juvenil. 3 de la tarde, 13 minutos, las 3 de la tarde, 13 minutos, sintonía de Fidel Cifuentes, oyente ubicado en la avenida San Martín de Cómbita, Boyacá, arriba los alzados de Cómbita. Solicita la canción Adoración, amplificándonos a toda potencia este muchacho, Dios lo bendiga, Fidel Cifuentes, a todos los oyentes ahí que nos sintonizan en la vereda San Martín y demás veredas del municipio de Cómbita, donde llega la potencia de la amplificación de que nos presta Don Fidel Cifuentes en sintonía, un apretón de manos a la distancia, parcero.

0: adoración, 3 de la tarde, 16 minutos, aquí en el Sistema Radial Porvenir Comunicaciones, las 3 de la tarde, 16 minutos. Las canciones con sentimiento entran por los oídos, llegan a la sangre y hacen palpitar los corazones. Agradecemos el reporte de sintonía en la vereda o sector El Páramo de Siachoque, siempre en contacto, en sintonía con nosotros, 910 Ondas del Porvenir, la familia García Cárdenas, en Siachoque, Boyacá, nos escuchan a esta hora de la tarde.
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0: Es el trío Estéreo y la canción Volver a tu Lado.

3:20 minutos la hora en Colombia, 3 de la tarde, 20 minutos, noticias rápidas, atención. Accidente aéreo deja 4 personas fallecidas en el Meta. La Dirección de Investigaciones de Accidentes Aéreos confirmó que una aeronave tipo Cessna 206 matrícula HK2521 de la empresa Aral sufrió un accidente en la mañana de este lunes 1 de junio durante la fase de despegue cuando cubría la ruta Villavicencio-La Macarena. Las autoridades informaron el fallecimiento de los 4 ocupantes que se encontraban a bordo. Tras la emergencia fue enviado un equipo especializado de investigadores para recopilar evidencia y establecer las causas que originaron el siniestro. Las 3 de la tarde, 20 minutos. Las 3 de la tarde y 20 minutos aquí en el sistema radial Porvenir Comunicaciones. Oyentes programando, nosotros complacemos con mucho gusto. Vamos a agradecer el reporte de sintonía de don Jorgito Buitrago. Hombre, tiempo sin vernos. El próximo miércoles estaremos por allá en Samacá, si Dios da licencia. Este miércoles estaremos yendo a Samacá, Boyacá. Jorgito Buitrago y la familia, doña Elvio Betancur, su esposa y toda la gente ahí de Industria Samacá en completa sintonía. Recuerdo por aquí también a don José Alfredo Jerez, la gente de Almacén y Papelería El Triunfo, José Alfredo Jerez y la familia, la gallada y la clientela de Almacén y Papelería El Triunfo en sintonía. Presentamos a Rómulo Caicedo con la canción Tu Respuesta.

0: Sonaba la canción Tu Respuesta, 3 de la tarde, 24 minutos, la hora en Colombia, las 3 de la tarde, 24 minutos. En Onda del Porvenir viene por acá la canción que programan de los hermanos Amado, el Iguaqueño. Agradecemos el reporte de sintonía a esta hora de la gente que nos escucha en Corregidor San Pedro de Iguaque, Jaime García y querida señora, igualmente don Tomás Suárez y familia, y mi amigo don Ignacio Ruan y familia, oyentes que nos sintonizan a todo timbal en la vereda Corregidor San Pedro de Iguaque, que está el himno internacional de la tierrita.
1: Y estos son los originales hermanos Amado.
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0: Ahí estaba la canción de mi cuaqueño, 3 de la tarde, 29 minutos, las 3 de la tarde con 29 minutos aquí en el programa de la sintonía El Correo Musical. Ustedes están escuchando Ondas del Porvenir, 50 años de buena imagen, de buen servicio y de buena radio. Mensajes importantes a esta hora, servicios que prestamos con gusto a toda nuestra querida sintonía.
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0: Mucha atención a la sintonía. El joven Cristian Felipe Cucanchón Romero descansó en la paz del Señor. Sus padres Martín Emilio Cucanchón Carrillo y María Luisa Romero Sierra, sus hermanas Angie Lorena, Jenny Natalia y Sol Cucanchón Romero, sus abuelitos Luis Cucanchón, Priscila Carrillo de Cucanchón y María Mariela Sierra Torres, tíos, primos, amigos y demás familiares, agradecen a sus amigos y relacionados la asistencia a las exequias que se efectuarán este miércoles 3 de junio a las 3 de la tarde en la iglesia Nuestra Señora del Rosario de Samacá. Luego acompañar la conducción de sus despojos mortales al cementerio local. Lugar de velación, sala El Rosario, cámara número 1. Se está invitando al recibimiento del féretro hoy lunes 1 de junio a las 5:30 de la tarde en la vereda Chiruita, sector El Desaguadero. Y a la vigilia de oración mañana martes 2 de junio a las 6 de la tarde, servicios prestados por la Funeraria Central de Samacá. Celular 312-583-6463. Por la asistencia a este acto religioso, la familia Cucanchón Romero quedará eternamente agradecida. 3 de la tarde, 31 minutos. Somos Ondas del Porvenir, 3 de la tarde más 31 minutos.

0: yo estaba el famoso pirulino, 3 de la tarde, 33 minutos, querida sintonía, las 3 de la tarde, 33 minutos, vamos a irnos con la gente que patrocina el correo musical, Puerta del Llano, Centro Botánico Naturista y de Conocimiento de la Puerta del Llano, que atiende aquí en Tunja todos los días en la carrera, en la calle, aquí en Tunja, en la calle 18, número 666. 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Vamos a irnos con la Puerta del Llano. 15 minuticos, regreso.
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2: ¿Qué tal, mis queridos hermanos? Gratitud y bendición. Feliz lunes. Dios me los bendiga. 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Como dicen por ahí, el que tiene tienda, que lo atienda. El que definitivamente quiere ser feliz en esta vida, que coja o tome su vida por los cuernos, el problema por los cuernos. 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Vamos de una vez con oyentes. ¿Con quién hablo?
3: Yo tenía un negocito muy próspero. De repente se empezó a ir al piso. Descubrimos que era la envidia de la gente. También el ángel de la riqueza me reveló el número, pues me gané una alta suma de dinero. En este momento estoy sacando adelante mi negocio, lo veo más próspero, está libre de malas energías. De verdad que muchísimas gracias y muchas bendiciones.
2: Con todo gusto, mi amor, Dios me la bendiga. No me regaló su nombrecito, ¿la tenemos todavía ahí? No, ya colgó. Bueno, mi amor, gracias por llamar. ¿Alguien más en línea? ¿Con quién hablo?
4: Buenos días, profesora. Quisiera darle infinitas gracias por lo que hizo por mí y mi familia.
2: Claro que sí, con mucho gusto. Muchas gracias. ¿Cuál es tu nombre?
4: Mi nombre es Yuri Sofía. Gracias a usted y al ángel de la riqueza porque me dieron el número de la lotería y pude ganarme un premio.
2: ¡Qué bendición! ¡Felicitaciones! ¿Qué era lo que te pasaba?
4: Gracias. Estaba totalmente desesperada. No sabía qué hacer. Debía 3 meses de arriendo, servicios. Me iban a echar de la casa, pero gracias a ustedes, con este número pude lograr muchas cosas que quería. Gracias, Dios la bendiga.
2: Amén, gloria a Dios. Me encanta escuchar a nuestros oyentes, ver cómo el venir aquí a la sede les ha servido tanto en todo sentido. 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
2: 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Nosotros no tenemos un padre castigador que se va a poner bravo o porque nos ganamos la lotería o porque por fin pudimos mejorarle la calidad de vida a nuestros hijos o porque por fin pudimos pagar una prótesis, un tratamiento, una ayuda. No, para nada. Entonces esas personas que piensan que el dinero es pecado están atrayendo para sus vidas un bloqueo económico, que están diciendo es que si yo no soy pobre y si uno es pobre, uno va al cielo. No, es, todo esto está revaluado porque nuestro Padre Dios Santísimo, creador de todo el universo, honorable Señor de nuestra vida, realmente Él es generosidad, Él es amor, Él nos da el libre albedrío, es usted el que ha tomado malas decisiones. 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
6: Buenos días, mi nombre es Sebastián Martínez y quiero agradecerle, profe María de los Ángeles, porque gracias a su guía y a sus conocimientos pude otra vez reactivar mi negocio. 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
2: Felicitaciones, mi querido amigo, felicitaciones, claro que sí, uno de nuestros ganadores del miércoles pasado, Dios me lo bendiga. 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Yo quiero compartir con ustedes mensajes de nuestros oyentes que nos han enviado por el WhatsApp, audios que nos han enviado de personas que están agradecidas con el ángel de la riqueza.
7: Hola, mi nombre es Andrés Rojas. 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
2: Y yo con ustedes, mis queridos oyentes, porque para mí pues es una gran felicidad saber que están recibiendo mi ayuda, que me están enviando estos mensajes tan hermosos, tan maravillosos, de personas bendecidas. 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

Bueno, ahí está la música bonita de la agrupación Bachué de Paipa. Soy Boyaco. 3:55, faltan 5 minutos para llegar a las 4:00 p.m. 5 minutos para llegar a las 4:00 p.m. en el correo musical. Vamos a irnos con más canciones. Más gente feliz a esta hora sintonizándolos con el correo musical. Por acá nos llega saludo a esta hora de la tarde. Dice por aquel mensaje que nos que atendemos. Es la sintonía a ver, de San Miguel de Sema. Esto es en San Miguel de Sema, Boyacá, la familia Triana Castillo. Familia Triana Castillo en el municipio de San Miguel de Sema. Están escuchándonos a esta hora de la tarde. Dice don William, un saludo cordial para usted, muy amable por su programa que nos alegra todas las tardes. Lo escuchamos aquí en San Miguel de Sema. Háganos el favor y nos regala la canción de las palomas, ojitos claritos chinitos. Con mucho gusto los saludamos en San Miguel de Sema, Boyacá, en sintonía.

0: Ojitos claritos, chinitos, las 3 de la tarde, 59 minutos. 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
1: Buen Saramay, Arisca Pienda, Catacira, Guaracira, Juca, Pira, Jusamara, Catacira, Guarey. Hola, ¿qué tal? ¿Cómo están todos? Bienvenidos, bienvenidas a este su espacio de los grandes chamanes, los maestros Misael Mateo Samuel. 37 años de honestidad, de curación, de transparencia. Ya saben que estamos solucionando todo tipo de problema, toda clase de dificultad. ¿Cuántas personas hoy día están felices? ¿Cuántos están curados? ¿Cuántos ya están sanados? ¿Cuántas personas en estos 37 años han podido formalizar un hogar, un noviazgo, un matrimonio? ¿Ya tienen hijos de 10, 15, 20 años? Estos días me visitó el compadre Juan Carlos, imagínense. Juan Carlos me visitó desde Yopal hace como 18 años. Vino con la novia. Imagínense, él estaba jovencito. Ya tiene 38, imagínense. Tenía 20, imagínense, 20 años. Ya tiene 38, imagínense. Venía con la novia. Y vinieron y trajeron el niño de 14 años. La niña de 16. Imagínense. Agradeciendo. Y ya necesitan ayuda con esos muchachos, porque están algo rebeldes, adictos al celular, al WhatsApp, al Instagram, al Facebook, mejor dicho. Entonces ahí estaba pidiendo ayuda al amigo Juan Carlos, que es compadre mío. Él cuando me visitó, me dijo que si lo ayudaba con esa novia, me ponía el primer hijo de ahijado. Y ahí está la niña, 16 años ya, para 17, imagínense. Y soy el padrino de ellos. Gloria a Dios. Vienen a pedir ayuda para sus hijitos. Por eso usted, mi querido amigo, con confianza también puede venir donde Misael, donde Mateo, donde Juan, para recibir ayuda. No olvide que nosotros trabajamos es con honestidad. Nosotros tenemos todo para dárselo a usted. Este programa y lo que nosotros sabemos es para usted. Comience a recuperar la felicidad perdida. Ese matrimonio que está roto, que está más cerca a la separación que la reconciliación. Nosotros lo reconstruimos, lo volvemos a unir. Y si es para usted, es para usted. Así de sencillo. Si ese hombre no es para usted, adiós, se va yendo. Si esa mujer no te va a hacer feliz, la vamos sacando de tu vida y vamos trayendo el amor verdadero. 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Si usted quiere preguntar cómo le va a ir allá en la mina de carbón, en la mina de esmeralda, cómo le va a ir en esos socavones, desea un amuleto para protegerse, para meterse bajo la tierra en esa mina, en ese socavón, a varios metros de profundidad, sin poder estar de pronto libre al aire. Entonces, es bueno protegerse con un amuleto. Muchas veces hay explosiones, gases concentrados. De pronto hay personas que se enferman de los pulmones, de los bronquios. Una persona con asma, con asfixia, es muy complicado que trabaje en una mina, en un socavón. Y también estamos entregando ayuda y protección a los que trabajan en las minas de esmeraldas. Usted sabe que la

0: anillo. Entonces, mis queridos amigos, si usted quiere que le vaya bien en las minas, quiere que le vaya bien en esos socavones, quiere conservar la salud, hombre, uno se mete por abajo la tierra, mis queridos amigos, es a sacar el sustento para progresar con su familia, con sus hijitos, para darle un mejor futuro. Entonces es bueno que usted esté protegido y que esté realmente sano, que esté aliviado para que no vaya a tener enfermedades futuras. 311-879-1122. Camilo Muñetón me escribe de un lugar de Ubaté, dice: maestro, tengo 41 años, le cuento de que me está yendo mal para ordeñar mis 7 vaquitas, la verdad me duelen mucho los brazos, amanezco con las manos entumidas, encalambradas, y hay veces le toca a mi mujer ordeñar y ella no tiene la fuerza suficiente. Maestro, ayúdeme por favor. Hermanito, claro que sí, le voy a entregar una pomada, un ungüento caliente, porque hay dificultad, sí, en el túnel del carpio, tantos años ordeñando, entonces voy a entregarle esto totalmente garantizado. Fernando Molina, que está en sintonía en Chocontá, Cundinamarca, dice que le fue muy bien con el tomate y la papita, que logró precio, recuperó la pérdida del año, de la siembra pasada. Imaginen los meses pasados, gloria a Dios. Bendiciones, sepa invertir, y si quiere saber qué le conviene sembrar ahorita, apenas termine de sacar esa siembra, pues me visita y aquí con Misael le orientamos juntos. 311-879-1122. Escuchemos los testimonios, hermanitos que se han curado. Venga por acá, sí señor, Alfredo Rueda, venga por acá, sí, el de barba blanca, venga por acá, mijito, cuénteme el testimonio.
1: Vengo a un testimonio de fe y de agradecimiento a las hermanas, porque fui curado de una impotencia, de un mal postizo que me ha hecho a una mujer que estaba conviviendo conmigo, y gracias a las hermanas fui curado de este maleficio, de esta porquería, ya que me tenían mi naturaleza enterrada en un cementerio, y muy agradecidos con ellos.
0: Gracias, mi amigo Alfredo Rueda, muchas gracias, bendiciones, lo tenían enterrado, imagínense,

0: ya hoy día es una persona feliz. Gloria a Dios. Bueno, mis amigos, 311-879-1122. Aquí tenemos al maestro Misael con otra personita más que se acerca aquí a nuestra cabina radial para decir gracias. Adelante, Misael.
1: Bueno, queridos hermanitos, queridos oyentes, hay más testimonios. Aquí hay otra hermanita que ya venía con un brote, con una afección a la piel, a la cara, al rostro, al cuerpo. ¿Qué era lo que tenía y cómo se sentía y cómo está hoy en día después de habernos visitado, madre?
2: Pues al momento me ha sentido muy bien, gracias a Dios y gracias a nuestros hermanos, que soy de aquí al lado de Charalat y muy de mejor me ha sentido.
1: ¿Y cómo va hoy en día después de habernos visitado? Explíqueles bien a las personas que la están escuchando, mía.
2: Lo tenía en todo el cuerpo, sino que empezó en la cara, después en todo el cuerpo y era una piquina muy horrible. Y ahorita estoy muy de mejor.
1: Padrecito, usted que es el marido, el esposo, ¿usted cómo la veía ella antes y cómo la ve hoy después de habernos visitado, mijo?
3: No, la veía mucho enferma, mucho fastidiosa por el brote. Ahorita ya está mucho más de mejor.
1: Y más que todo en la cara, ¿no? Le comenzó fue en la cara, en el rostro. Pues se sentía también ella bastante mal, ¿no? Por tener esta afección, ¿no? ¿Usted qué le recomienda a las personas que nos están escuchando, mijo? ¿Qué les recomienda?
3: No, que visiten a los hermanos, que es una cosa muy... muy médico, muy buenos.
1: Padrecitos, gracias por este testimonio de muy buena fe. Adelante, hermanito Juan, con el programa.
0: Gracias, Misael. Ahí está la pareja, la familia, buscando ayuda, encontrando solución con nosotros, porque el que busca ayuda con los maestros, Misael, Mateo, Samuel, los chamanes, recibe curación de verdad. Somos honestos, no venimos aquí a engañar, a mentir, no. Aquí le hablamos lo que es. Si usted tiene una enfermedad natural y nosotros la podemos curar, inmediatamente le damos los tratamientos. Si tiene un mal, un bebedizo, un maleficio, tiene de pronto algo negativo, lo sacamos frente a sus ojos, usted ve salir la maldad de su cuerpo. No es que aquí Misael le diga, vea, tiene un mal, lo vamos a curar, tiene un maleficio, tiene en su panza tres gusanos, tiene de pronto una rana, tiene de pronto un bamburé. No, aquí de una le hacemos expulsar ese maleficio, esa brujería, sea orinado, defecado, sudado por los poros, por la orina, pero usted ve salir la maldad. 311-879-1122. 311-879-1122. Doña Eugenia, que nos escucha en Chiquinquirá, hijita, enseguidita la voy a llamar. Prepare el teléfono, ponga un vasito con agua y prenda una vela, porque en 40 minutos la llamo. También para don Ricardo Balbín, que está en su Tamarchán. Hijito, ese negocio está estancado, las ventas, porque le lanzaron tierra de cementerio, pus de muerto, sal y otras cochinadas más. 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Apuntemos bien estas direcciones. 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

0: acabo de escuchar el programa en Ondas del Porvenir desde Samacá. Estoy aquí cerquita, quiero participar. 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

Era la presentación de don Vicente Fernández y el tema de la tienda. 4 de la tarde, 15 minutos. Son en Colombia las 4 de la tarde, 15 minutos. Ave de otro corral de la sintonía a esta hora de la tarde de mi amigo oyente que nos sintoniza, como siempre, don Victoriano Espitia. Victoriano Espitia, su familia y amigos en la vereda El Chuscal del municipio de Umbita, Boyacá. Un saludo pues para Victoriano Espitia, la familia, los amigos en Umbita, Boyacá, en la vereda El Chuscal. Vamos a saludar también a mi amigo José Martín Rodríguez en la tienda Doña María, aquí en el barrio Ricaurte de Tunja. Mi saludo para este gran oyente, a la gente que está ahí compartiendo el rico sabor y calor de una provocativa cervecita. Saludo pues para estos amigos ahí en donde don José Martín Rodríguez en sintonía.

Ave Dios, te acordás, 4 de la tarde, 19 minutos, las 4 de la tarde, más 19 minutos, viene la canción Mala Mujer, lo hace, o Mal Amor, lo hace Luis Alberto Posada. Nos escuchan en el Ermitaño del municipio de Sutamarchán, Boyacá. Un abrazo a la distancia para los oyentes en el municipio de Sutamarchán, el Ermitaño, don Rafael Ávila. Saludos para Wendy Menjura, para Santiago Castillo, a Michael Menjura, Pedro Menjura, también el saludo para Álvaro Rodríguez, a Luisa Castellanos, a la familia Ávila Menjura, de parte de Rafael Ávila, oyentes que nos escuchan en el Ermitaño del municipio de Sutamarchán, Boyacá. Don Luis Alberto Posada nos canta Mal Amor.

0: 4 de la tarde, 22 minutos, es la hora en onda del Porvenir de Boyacá. 4 de la tarde, 22 minutos, aquí están las canciones bonitas a esta hora de la tarde. Para el correo musical, aquí está, vamos a presentar a Jessy Uribe y el tema Matemos las Ganas.
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Mis amigos de la sintonía, las 4 de la tarde, 25 minutos, son las 4 de la tarde más 25 minutos. Este es el programa, el correo musical. Vamos con la música. Con la música bonita a través de Ondas del Porvenir y programando al 317-77-77-83. 317-77-77-83. Cordial saludo para mi amigo. Para mi amigo el alma en Sáchica, Miguel Amado, el comerciante de cebolla y tomate en el municipio de Sáchica, Boyacá, en sintonía, don Miguel Amado y su querida esposa y a toda la familia de este gran oyente que nos sintoniza en Sáchica, Boyacá. Miguelito Amado, mi abrazo a la distancia. También saludo a don Jorgito, a don Jorgito Rodríguez y la familia de la vulcanizadora, el transportador, en el municipio de Samacá, en sintonía. Son los pechichones del vallenato y el tema, mi amor, ¿a cambio de qué?

0: Bueno, ahí está la música bonita de la agrupación Bachué de Paipa. Soy Boyaco. 3:55, faltan 5 minutos para llegar a las 4:00 p.m. 5 minutos para llegar a las 4:00 p.m. en el correo musical. Vamos a irnos con más canciones.
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Pero si estoy...

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12: 5:01.
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0: Bueno, querida sintonía, muy buena tarde para todos y para todas. Con mucho gusto que estamos ya listos, enfocados en colocar música norteña y tal cual rancherita.
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0: Les acompañamos en el departamento administrativo, está la familia Parra Pamplona. En el departamento de recepción y secretaría nos acompaña la señora Paola Pamplona.
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0: Departamento central de radio, mi amigazo don José Eusebio Puentes Martínez.
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0: Departamento técnico y parte de
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0: De mantenimiento lo hace mi amigo José Antonio Parragil.
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0: Y en la torre de transmisores mi amigo el alma don Samuel Gil Zamora. 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
0: Bueno, arrancamos con Norteña, ya estamos conectados hoy con el Facebook. Ya tenemos por ahí algunos amigos que están reportando a través del Facebook. Estamos también con la página internacional de la emisora a través del internet.
2: Búsquese.
0: Y claro, por los 910 de onda del porvenir al aire, señal física de transmisores. Vienen los hermanos Alisa Show y la canción Pobre y Sin Fe. Luego hacen los propios los hermanos Suárez Texas de Tuta, Boyacá, y el tema El Perro de Tu Marido. Suena norteño.
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0: Bueno, las 5 de la tarde, 20 minutos, queridos amigos, 5 o 20 minutos para esta temporada. Se está llevando a efecto la novena en homenaje a la reina y patrona de la ciudad de Tunja y patrona de la Fuerza Aérea Colombiana, Nuestra Señora, la Virgen del Milagro del Topo, aquí en el santuario de su nombre, el Topo. Para hoy, lunes 1 de junio, corresponde a la novena, es el día de la Policía Metropolitana y Departamental. Nuestra Señora del Milagro, sierva humilde de Jesús. A las 5 en punto se dio comienzo la Eucaristía, arciprestazgo San Miguel Arcángel, coro La Voz de María, profesora Paola Cárdenas, 6 y 30 de la tarde, serenata Mariachi Real Veracruz, director Diego Bernal. Los priestos para hoy son José Manuel Mesa Torres, María Teresa, familia Sandoval, igualmente familia Espitia, familia Ahumada Torres, Pedro Antonio Saavedra y Transportes UNSA de Tunja. Eso es lo que concierne para hoy, el quinto día de la novena de la Virgen del Milagro del Topo, aquí en la capital de Boyacá.
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0: 5, 21 minutos, a las 5 de la tarde, 21 minutos, vamos con la presentación de la música norteña, lo hacen los Cardenales de Nueva León. Misa de cuerpo presente, luego presentamos este rancherazo a nombre de Antonio Aguilar, Nieve de Enero. Esto es Ondas del Porvenir.

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0: 5:28 minutos, las 5 de la tarde, 28 minutos. Arrancamos con el Facebook. A ver quién está conectado con nosotros. En la ciudad de Bogotá, capital de nuestra bella Colombia, Isbelia Plazas. Buenas tardes, mujer. Muy amable por su reporte de sintonía, Isbelia Plazas.
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0: Bueno, en Finabitoa, Boyacá, mi amigo también, un amigo que siempre recordamos gratamente, Pedro Rivas Salamanca. Don Pedro Rivas Salamanca y querida familia en Finabitoa, en la provincia del Sucamuxi. Mi saludo para usted, mijo. Igualmente está conectado con nosotros don José Álvaro Acosta Pineda. José Álvaro Acosta Pineda, muy buena tarde, compita. Don John Acosta, otro oyente más conectado ahí con nosotros. John Acosta, buena tarde, mijo. Elsie Suárez en Cerro San Pedro de Icuac, que esta gran mujer todos los días nos sintoniza en el norteño. Dios la bendiga, doña Elsie Suárez, y a toda su familia en Cerro San Pedro de Icuac, mi tierra, mi pueblo. Alejandro López también está conectado, vecino y amigo, y nos escucha en Bogotá. En Bogotá, Alejandro López, compite un abrazazo. La gente de Montañante, La Tachuela, esto es en Villa de Leyva, una de las potencias turísticas de Colombia, Villa de Leyva. Pedro Vargas, un abrazo para usted y toda la clientela de Montañante, La Tachuela, en la ciudad hermosa, Villa de Leyva. Don Lucas Hernán Suárez, un saludo para usted también, paisano y amigo. Lucas Hernán Suárez, buena tarde. Don Oscar Suárez, otro oyente más. Osquita Suárez, buena tarde. Mauricio García, el taxista de Bogotá, en sintonía con nosotros, también conectado el muchacho. Don Mauricio García, buena tarde. Juan Pablo Daza, otro oyente más conectadísimo ahí con el Facebook. Un abrazo norteño, mijo. Para Juan Pablo Daza también saludamos a don Robinson Contador en Motavita. Está en sintonía de Festival Norteño Motavita. Don Robinson Contador, buena tarde. Luz Miriam Aponte en sintonía. Doña Luz Miriam Aponte, donde quiera que esté, vaya mi abrazo, mija. Pablo Rodríguez le dice, le mando un saludo. Foto Monserrate le manda saludos a Garnica. Gracias, ya sé quién es don Pablito Rodríguez. Pablito Rodríguez de Foto Monserrate, mi saludo para su merced en Samacá, un apretón de manos, compita.
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0: Vamos con esta ranchera bonita, se titula Aunque tú seas ajena. Eso lo hace Chucho Sánchez, no Cuco, sino Chucho Sánchez, Aunque tú seas ajena. Luego vuelve y juega Antonio Aguilar con la canción Una Aventura. 5:30 minutos, aquí está la buena música en Ondas del Porvenir.

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0: 5:37 minutos, las 5 de la tarde, 37 minutos. 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
0: Bueno, más amigos que nosotros en el Facebook, buenas tardes para don Apolonio Cuervo en el municipio de Chiquisabré, el Monte, sector La Cabrera. Apolonio Cuervo y querida familia, un abrazo. José Raúl López Chivatao, de quiera que esté mi hijo, mi saludo cordial para usted, su merced también y toda su familia. José Raúl López Chivatao en sintonía. Juan Sebastián Roberto Suárez, también otro amigo que está con nosotros conectado ahí con el Facebook de Juan Sebastián Roberto Suárez, buenas tardes. Pablo Castillo, otro oyente, mi amigo El Alma, también en sintonía. Pablito Castillo, un saludo muy cordial para su merced y toda la familia. Don Pedro Suárez Acosta, más amigos con nosotros. Pedro Suárez Acosta, buena tarde. Javier Rubio, don Javier Rubio, un saludazo para su merced también, mi saludo con mucho cariño. Doña Flor Pardo, Flor Pardo en sintonía. Pedro Suárez Acosta me dice buenas tardes, don William, para enviarle un saludo de cumpleaños para Carlos Cabanzo. Está hoy de cumpleaños don Carlos Cabanzo. Le saluda Pedro Suárez Acosta para Carlitos Cabanzo, que está hoy primero de junio celebrando un año más de vida. Rafa López, un saludo para el Peluche López en Arcabuco, la gente Robles Stereo en sintonía. Don Rafa López, me abrazo a la distancia, gran locutor, gran voz, gran amigo que también ha incursionado en varios medios de comunicación. Que Dios lo bendiga, mijo. Vladimir Roberto en sintonía. Don Vladimir Roberto, muy buena tarde. Adriano Pineda Pacheco en sintonía. Don Adriano Pineda Pacheco, un apretón de manos, mijo. Luis Pineda, otro oyente conmigo. Luis Pineda, muy amable, buenas tardes, Luchito. José Raúl López Chivatán me dice, don William, buenas tardes. Reportamos sintonía desde la vereda Lluvioso, sector El Carmen, sitio La Capilla, para solicitar la canción Los Mandados de los Tigres. Atentamente, don José Raúl López Chivatán, buenas tardes, mijo. Luis Pineda me dice, mi amigo don William, ¿cómo encuentras? Un saludo bonito al programa Festival Norteño. Dios lo bendiga, mi hijo Luis Pineda.
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0: Está Juven Alberto Cuervo Reyes, como siempre, que lo invitaba a la gente de Moto Sport Sora. Apretón de manos para su merced, mi hijo, a su esposa, a sus queridos hijos y a toda la clientela de Moto Sport Sora en cabeza de su propietario, don Juven Alberto Cuervo Reyes. Carlos Cabanzo, un abrazo, mi hijo, feliz cumpleaños y Dios me lo bendiga, Carlitos Cabanzo. Que nos cumpla muy feliz y que le den doble porción de torta, mijo. Don Luis Pineda está en la vereda La Esperanza detrás del Alto. Vereda La Esperanza detrás del Alto en Tunja. Rafael J. Niño, don Rafael J. Niño, buena tarde, mijo. José Roberto, otro oyente más. José Roberto, muy buena tarde. Ignacio Largo, el crédito de Sora Boyacá, un abrazazo, mijo, a este gran amigo que también nos encontramos diariamente, don Ignacio Largo, buena tarde, parcero. Mi amigo del alma, el doctor Orlando Vargas Ávila, también en sintonía con nosotros, doctor Orlando Vargas Ávila, muy buena tarde.

0: vacía.
1: Vamos a irnos con el baile del taconazo. Lo hace el grupo CJ Norte de Ciénega, Boyacá. Está conectado también mi amigo Armando García Amado en la capital de la República, otro paisano en sintonía. Armando García Amado, grato recuerdo, Dios lo bendiga, mijo. Se le recuerda con cariño.

0: mis amigos, lo bonito y lo rico no dura tanto. 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Vamos con Sebastián Santeiros, y terminando Sebastián Santeiros, a las 6 vendrá desde Estudios Centrales en Samacá mi amigo José Eusebio Puente Martínez, que me imagino que ya está cargado de vallenato para que escuchen de 6 a 7 Leyenda Vallenata.
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2: Tantas personas que han perdido la esperanza, la fe por supuestos espiritistas irresponsables que mienten, que prometen cosas que no cumplen, que no son personas juramentadas, habladores de mentira, profanos, falsos profetas, que no les importa la vida ni los sentimientos de otra persona. 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
1: Un cuñado viene aquí enamorado de la cuñada, o sea, de la esposa, del hermano, que se casaron por la iglesia. 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Hay tantas mujeres, ¿por qué tiene que ser esa? Les gustan los problemas, les gustan las cosas difíciles, les gusta complicarse la vida, hacerle maldad a otro. ¿Para qué le va a dañar el hogar al hermanito? 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
1: Siguen llegando testimonios de felices ganadores, personas que estaban endeudados y ganaron con la lotería de Boyacá el día sábado. 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

0: 6:12.
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0: 6:17.
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0: 6:21.
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2: De haber tenido una relación, de haber estado uno enamorado, encoñado, y que a la hora de la verdad, cuando le pregunten a X personas que si fue novia de uno, digan: ¡uy! Yo ese muchacho ni lo conozco. Dice uno: no me vaya a conocer. Si la traga tuya, dice.

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0: 6:27.
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0: 6:31.
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0: 6:36.
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0: 6:41.
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0: 6:45.
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0: 6:51.
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